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Hola, hola, ¿qué tal? ¿Cómo están ustedes? Gusto de saludarle a esta hora de la tarde, ya cuando la lluvia se nos fue. Se acabó. No hay más lluvia, colega Botones, Chaparrito Botones, Charrito, no Chaparrito, Charrito Botones. Hoy escuchando una canción antigua de fondo, que es la que vamos a escuchar completa, de Flor Silvestre con el Mariachi México. Esta canción es del año 1956, imagínese usted, cuando las culebras todavía andaban paradas. Increíble, ¿no? Año 56. Así que vamos a disfrutar del México lindo y querido a esta hora, junto a El Manantial, la fruta y la verdura fresca, en Uno Norte, Uno Oriente, servicio técnico láser para la reparación de su lavadora automática, atención a domicilio, en Longaviano de Fernando Cisternas, Uno Poniente 350, y la fábrica asesina Sebenezer de Raúl Campos, en Tren Norte número 64. Bienvenidos todos, saludando también a Raquelita, a todas las que llevan por nombre Raquel. Hoy están de onomástico, 2 de septiembre, 2 de septiembre ya. Falta poquito, falta menos para bailar la cueca, para izar el pabellón patrio y cantar a nuestro país el cumpleaños feliz de la patria. Vamos a la música entonces, a disfrutar de Flor Silvestre con el Mariachi México. Una sola caída se llama esta canción y la disfrutamos ya en las vivencias mexicanas del 104.9. Fernando Salvo en el micrófono, bienvenidos.

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1: No se le olvide lo que le recomendé, Enrique. Pierda cuidado, capitán.
2: Ahí lo tienes, Caimán.
3: Pues a ver si hago que aquí se quede.

0: disfrutando una rica once, disfrutando en familia, qué rico. Me gusta que usted también esté pegadita a la radio. Usted también, señor, usted, señora, junto a nosotros. La música bonita de las vivencias mexicanas.
1: A las 2 o 3 de la mañana. ¡Viva!

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Continuamos con la buena música en el 104.9. Oye, qué mejor que acompañarse de estas bellas canciones en este horario donde estamos disfrutando las canciones del mero México junto a Charrito Botón y que le habla Fernando Salvo, ¿cierto? Todos los días. Murió vestida de novia, se llama esta canción. Los hermanos Bustos presentes también en las vivencias mexicanas. Órale, manito. Órale.

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Continuamos con la buena música en el 104.9. Oye, con lluvia, con viento, con sol, invierno, primavera, verano, siempre va a ser bienvenido en este horario la música del país del norte, ¿cierto? ¿Le gusta a usted? Estos son Mi destino fue quererte cuando estaban recién comenzando los hermanos Bustos, ¿eh? Recién poniéndole bueno ya para el cantar repertorio mexicano. Póngale bueno.

Oye, sí, estamos llegando ya al final de nuestro programa el día de hoy, agradeciendo la tremenda sintonía que usted nos entrega cada día también a través del 104.9, la vivencia mexicana. Desaparecieron las lluvias, al menos hasta el 15 de septiembre, según meteorología. Estábamos viendo el cuadro hoy con el colega. Hasta ahí hay pronóstico. Temperaturas promedio máxima de 18 a 20 grados. Bien agradable. Unos días nublados, otros días con sol, pero no se ve lluvia. Así que ojalá, ojalá, Dios quiera que para el 18, 19, 20 todavía no haya agua, ¿ya? Que el niño se sujete un poquito ahí, el niño mío que tenemos. Así que ojalá que no. 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Gracias por ser parte nuestra, gracias por seguirnos durante todo el día en los diferentes programas, tanto de la Radio Día 7 como en la Radio Más Radio TV también. Somos Radio Hermana, así que a seguirnos por todas partes, porque ahí tenemos la información, la entretención, la buena música, los datos de interés, la radio como a usted le gusta. La Ley del Monte, en una versión de Rosa Castilla, pero muy antigua, no sé si esta del año 1950 y tanto, pero por ahí más o menos ya estaba sonando esta versión de La Ley del Monte. No sé si será después de Vicente Fernández, no tengo idea, pero qué antigua, es antiguísima. Ahora sí que sí, vamos con la música y nos despedimos hasta mañana, si Dios nos dispone otra cosa. Chau, chau. Súbale, colega.

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2: Son las 8:58.
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0: Son las 10 con un minuto.
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0: Son las 10:58.
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1: Son las 12 con un minuto.
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2: Es la 1 en punto.
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3: Son las 2 en punto.
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2: Son las 3 con un minuto.
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2: Son las 4 y 4 minutos.
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2: Son las 5 con 2 minutos.
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0: Son las 6 con 2 minutos.
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0: Son las 6:18.
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0: Son las 6:25.
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0: Son las 6:33.
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0: Son las 6:40.
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0: Son las 6:57.
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1: Son las 7, con un minuto.
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0: La presidenta del Senado, Paulina Núñez, de Renovación Nacional, se manifestó el domingo respecto a la discusión sobre la reforma constitucional en seguridad levantada por el gobierno de José Antonio Kast y su polémica propuesta de crear un nuevo estado de excepción, asegurando que no era un plan legislativo viable. La parlamentaria comentó que hace 3 semanas conocieron el primer borrador de la reforma y aseguró que en ese momento nos dimos cuenta que el estado de excepción no iba a volar, no tenía posibilidad ni realismo legislativo. Un grupo de diputados solicitó a la Comisión Interamericana de Derechos Humanos medidas urgentes de protección para Nadia Veller, abogada y denunciante boliviana que sobrevivió a un ataque armado en Santa Cruz de la Sierra. Veller fue víctima de un ataque armado ejecutado por terceros. La afectada ha señalado públicamente que sospecha que su expareja, el ciudadano argentino Fernando Cerimedo, podría estar relacionado con estos hechos. Los parlamentarios añaden que debido a que Veller ha entregado antecedentes sobre presuntas redes de corrupción, operaciones políticas y digitales, estructuras dedicadas al manejo coordinado de cuentas en redes sociales y posibles conexiones internacionales. Cabe señalar que, según consigna, Nadia Veller afirmó que su expareja decía haber trabajado con el equipo de K, en referencia al presidente José Antonio Kast, y se jactaba de haber contribuido decisivamente a su llegada a La Moneda. Así hemos revisado una nueva edición de Modo Noticias a la Hora. Luego, hay más informaciones.
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4: En bendición y victoria damos inicio al programa. En bendición y victoria iniciamos el día de hoy. Esperamos, hijitas, hijitos de mi corazón, que el día de hoy sea un día positivo, sea un día productivo, sea un día para que usted lo aproveche y pueda usted enfrentar la vida el día de hoy. Juan Taramacura ya está aquí como todos los días, llevando el programa, llevando los consejos, las orientaciones y, lo más importante, la sabiduría y el conocimiento para que usted pueda mejorar su salud, pueda usted encontrar la verdad, pueda usted encontrar la medicina natural, los tratamientos naturales para estos quebrantos de salud que usted está viviendo en este momento. Vamos dando inicio, ya saben la dinámica del programa. Póngame el vasito de agua, porque al final hacemos la oración de los enfermos con su vasito de agua. Si usted el día de hoy se levantó con una dolencia, le duele las rodillas, le duele la cintura, le duelen las caderas, le duele la columna vertebral, cualquier dolencia, ponga el vasito de agua, que al final hacemos la oración, y la oración tiene poder, como es la oración de San Juditas Tadeo, que es el patrón de los casos difíciles. 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O sea que la consulta la pagó solamente una vez y durante el año no le vuelven a cobrar la consulta. 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La gente que acude, que viene, que ve los resultados, que ve los cambios, que ve que se curan, que se sanan, que la medicina traída del corazón del Amazonas, de allá, la medicina le está obrando y le está mejorando. Me dice el Control Master que hay llamaditas en vivo y en directo. Vamos a recibir este llamado por la línea 2, me dicen. Vamos a recibir este llamado.
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4: ¡Aló!
6: ¡Aló!
4: Ya, buen día, madrecita. ¿De dónde me habla? ¿Cómo supo de Juan Taramacura? ¿Cómo se enteró de mí?
6: Escuché en la radio y ahí me enteré de las cosas. Y ya lo voy a llamar, dije yo, para saber.
4: ¿Qué la motivó a usted a llamar a Juan Taramacura? ¿Qué le hizo
6: yo
4: llamar?
6: Yo ahorita no tengo el número, dije yo, tiene este muy bueno. Voy a ir a Don Juan, algo así. Tiene que ser muy bueno.
4: Ya.
6: Sí, dije, lo voy a llamar para que me dé un camino definitivo y quieto y pase con mi pareja que tengo.
4: Problemas sentimentales, problemas de amor.
6: Ya.
4: Deme su fecha de nacimiento.
6: Yo nací el 22 de mayo.
4: Ya. Mes. 22 de mayo y el año. ¿50 y qué?
6: 58.
4: 58. ¿Y el nombre de su pareja?
6: Don Juan Carlos, no.
5: Don Juan Carlos, fecha de nacimiento de él.
6: 02.
5: Ya.
6: 1966.
5: Bueno, madrecita, concéntrese, relaje su mente. Ponga su mente en blanco y se va a concentrar porque vamos a hacer un puente telepático, ¿ya? La fecha de nacimiento que le da usted a Juan Taramacura es una fecha que vamos a trabajar a través de la numerología. Juan Taramacura no es adivino, sin brujo ni hechicero. ¿Ya, mamita? Relaje la mente, concéntrese. ¡Uy, Cristo bendito! Veo aquí, madrecita, en esas fechas de nacimiento del señor Juan y de usted, veo mucha, pero mucha energía negativa. Están cargados, pelean mucho, discuten mucho.
6: Sí.
5: No se ponen de acuerdo.
6: No, yo sí, nada,
5: no. Exactamente. ¿Cuánto tiempo lleva usted de relación con este señor?
6: Un año y dos meses.
5: Pero usted duda mucho de él.
6: Sí.
5: Porque él le dice primero una cosa y se comporta de otra, ¿no?
6: Sí.
5: Y muchas veces discuten demasiado, no se llevan bien, no se ponen de acuerdo, mantienen de mal genio. Y la verdad, yo veo aquí energías negativas y veo envidia, mi querida señora. Envidias, le voy a explicar. Esta persona que está al lado suyo sí la quiere en su corazón, en su alma, si hay amor. Pero aquí yo veo algo malo. Yo veo es unas envidias y veo una tercera persona que es una mujer, que es la que no quiere que la relación de ustedes mejore o se lleven bien. Póngame cuidado, madrecita, escúcheme bien lo que le voy a decir. Tenga cuidado porque esta persona es la que no quiere que la relación de ustedes funcione bien, se lleven bien. Es una persona muy cercana, ¿usted sabe quién es?
6: ¿Ah?
5: Exactamente, y ella no está de acuerdo. ¿Usted ha tenido problemas con ella?
6: Ella conmigo.
5: Ella con usted, exactamente, porque como que no quiere que la relación de ustedes dos prospere, ¿no?
6: Sí.
5: Aquí aparece una mujer y todo eso, madrecita, es la causante que está haciendo daño, maldad, para que esa relación no funcione. Están haciendo porquerías, están haciendo cosas negativas para tratar de dañar el amor y la unión de ustedes dos. ¿Ya? Por eso es que usted lo ve. Usted por eso es que lo ve muchas veces como que bien, contentos, y después ustedes como que cambian mucho. Son como muy bipolares los dos.
6: ¿Ya? Él me dijo que esa noche me dijo ¿por qué no se entiende?
5: Exactamente, madrecita. Entonces aquí Juan Taramacura en vivo, en directo, ¿le estoy diciendo la verdad o le estoy hablando con mentiras?
6: No, es falsamente, yo que nadie, no, todo lo que
5: está pasando, como le repito, Juan Taramacura es adivino, ¿ya? Le voy a ayudar con esta relación, le voy a ayudar, pero hay algo malo que están haciendo en usted y en él, para que esta relación no prospere. Va a ir a la consulta, va a venir conmigo, va a venir personalmente, como dijo Santo Tomás, ver para creer, ¿ya? Madrecita, escúcheme bien, yo aquí en vivo y en directo le estoy hablando con verdad o con mentiras.
6: No, de verdad, aún se acaba de empujar últimamente con la niña.
5: Bueno, cuénteme una cosa, ¿qué le dice a la gente que escucha el programa, a los que de pronto han ido con otras personas y les prometen cosas y no les cumplen? ¿Usted qué le dice? Exactamente, él sí la quiere y todo eso, pero desafortunadamente a través de la hija de él están haciendo porquerías para que esta relación no prospere y no funcione. Ya, madrecita, le voy a dar una hora para que venga la consulta con Juan Taramacura, ¿de acuerdo?
6: Sí.
5: Bueno, Dios me la bendice, madrecita. Chao, chao.
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4: Seguimos recibiendo las testimonios, las palabritas de la gente que visita Juan Taramacura. Hoy estamos aquí recibiendo un testimonio más, otra persona más, un día más, que nos regalan los testimonios de lo que ven salir, las curaciones y las sanaciones. Hijita de mi corazón, cuénteme de dónde viene.
9: De Ovalle, yo soy de Ovalle.
4: Deme su nombre.
9: Diosa Valdivia.
4: Doña Diosa Valdivia, cuéntele a la gente, a los oyentes, usted lo que acaba de ver salir de su cuerpo, lo que usted en este momento expulsó. ¿Qué le dice usted a la gente?
9: Yo estoy impresionada, muy impresionada por lo que yo vi salir de mi cuerpo. Y yo confío mucho en Él, que Él me va a sanar, me va a ayudarme. Por eso yo estoy muy impresionada por lo que yo acabo de ver.
4: Acaba de ver salir de su cuerpo y nos damos cuenta que es una maldad. O sea, ¿que la maldad existe o no existe?
9: Sí, la maldad existe. Existe la maldad. Para mí existe la maldad.
4: La está viendo usted ante sus ojos y a los ojos de Dios. ¿Qué le dice a esa gente que ha ido a sitios donde de pronto les han prometido cosas o han ido a muchos sitios y les dicen que les curan y no los sanan? ¿Qué le dice usted? ¿Recomienda a Juan Taramacura o no lo recomienda?
9: Sí, yo recomiendo a don Juan para que lo vean porque él es una excelente persona y muy bueno. Con mucha fe yo vine y a todos los amigos que vengan a verlo porque él es una persona muy buena.
4: Bueno, muchas gracias. Continuamos con el programa. Linares, 15 de septiembre. Atención, Linares, 15 de septiembre. Juan Taramacura en Linares, 15 de septiembre. Vamos con mucha fe a hacer la oración de los enfermos. Si usted, señora, tiene un quebranto de salud, tiene una dolencia, hay un familiar en un hospital, en una cama, tirado ahí en un sillón, porque la salud no es óptima, no es buena. Yo le invito que agarre el vasito de agua, aquellos que tienen enfermedades terminales, aquellos que la ciencia médica no ha podido sanar. Hoy vamos a hacer esta oración a través del vasito de agua, porque recuerde que la oración tiene poder. Agarre el vasito de agua con la mano derecha y repita conmigo, diga: San Juditas Tadeo, patrón de los casos difíciles, camina por mi casa, llévate mis preocupaciones y mis enfermedades, aleja a mis enemigos, visibles o invisibles, protege mi hogar, protege a mis hijos, en el nombre de Jesús, amén, amén. Tómese con fe el vasito de agua. Mañana será otro día, mañana regresará Juan Taramacura.
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0: Son las 7:37.
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0: Hola, hola, ¿qué tal? Bueno, damos comienzo nuevamente a este su programa de orientación y consejo, Centro Esotérico Espiritual de William Manríquez. Quien les habla es quien lo va a atender cuando usted reserve una hora en forma personal y también muy seria y muy responsable. También les quiero comentar algo. A usted que está preocupado por su salud o la de un ser querido, escuche esto con mucha atención. Yo tengo muchos casos día a día, pero hace un tiempo conocí a una mujer que llevaba años enferma. Exámenes, remedios, tratamientos, pero seguía empeorando su salud. Y lo más extraño era que todo comenzó después de una fuerte pelea familiar llena de odio y resentimiento, porque muchas veces el cuerpo también, aunque usted no lo crea, recibe las cargas negativas. No todo dolor tiene solo una explicación, que sea médica. ¿Por qué? Porque pueden haber cosas escondidas, espirituales, energías malas, que a veces por venganza, por despecho, te quieren destruir. Quédese en esta sintonía, porque lo que viene puede a usted ayudarle a entender muchas cosas. En este programa pasamos a la segunda parte de orientación, de cartas, de correspondencia o casos y cosas de la vida real.
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4: Bueno, y comenzamos con la parte más importante, el fantástico mundo de la correspondencia, y el profesor William Manrique será quien da las respuestas como siempre. Profesor, ¿cómo está?
0: Bien, bien, ya aquí en el programa, ubicadito hace ratito ya. ¿Y hay correspondencia, señora Quiche?
4: Claro que tenemos correspondencia, pues. Y la primera es de Daniela, que es de Parral. Ella dice: profesor William Manríquez, mi pareja recibió un mensaje a las 2 de la mañana y cuando pregunté quién era, borró la conversación rápidamente.
0: A ver, vamos a ver.
4: A lo mejor es bombero, pues.
0: Ya, está buena la batalla, señora Quiche, el día de hoy, A ver, Daniela, disculpa, bajo el signo de Géminis, y atención para Parral y todos sus alrededores. Daniela, aquí sí aparece ocultamiento y posible traición. El problema, como llegan los mensajes, señora Quiche,
4: sí.
0: El problema no es solamente el mensaje, es que inmediatamente quiso borrar la evidencia de una conversación. Las cartas muestran una persona que está protegiendo un secreto. No te voy a decir de que ese mensaje demuestre una infidelidad, porque eso solo se sabe enfrentando la realidad. Pero sí te digo, cuando la confianza necesita explicaciones, todos los días algo ya está roto. Para que usted sepa, esto va de mal en peor.
4: Qué malo, malo. Bueno, acá tenemos el sueño del día, que nos hizo un mensaje. Son mensajes, por si acaso.
0: Sí, a cada rato llega un mensaje.
4: Acá nos escribe Ro, que nació el 23 de noviembre y es de Pan y Marida. Ella dice: soñé que me miraba al espejo, pero no podía reconocerme. Mi marido estaba atrás de mí y permanecía en silencio.
0: A ver. Para Rosa Angélica, nacida el 23 de noviembre, bajo el signo de Sagitario, y atención para Panimavida. Este sueño puede reflejar que usted ha dejado muchas veces sus propias necesidades de lado por una relación. El mensaje fuerte: Rosa, amar a alguien nunca debería significar dejar de reconocerte a ti misma. Ojo con eso. Esa sería mi respuesta, señora Quiche, con respecto a este sueño.
4: Bueno, y pasamos a la otra correspondencia, que dice: profesor, desde que fui al funeral de un conocido, comencé a soñar todas las noches con la misma persona. Me despierto transpirando y siento una tremenda pesadez. Mi señora dice que es algo que se me pegó. Soy Onofre II, nací el 11 de diciembre y soy de San Clemente.
0: Atención para San Clemente, ¿ya? A ver, bajo el signo de Sagitario. Nono. Aquí las cartas muestran una sensibilidad espiritual muy marcada y una experiencia que te ha dejado profundamente impresionado. Dentro de las creencias populares, algunos llamarían a esto una carga espiritual o energía adherida, que significa que ha recibido algo. Pero no voy a decirte que un espíritu te esté persiguiendo, como si fuera un hecho comprobado. Lo que sí veo es que necesitas recuperar tranquilidad y cortar el miedo, porque cuando el miedo entra por la puerta, hasta la noche parece hacerse más oscura. Esa sería mi respuesta, señora Quiche, con respecto a esta correspondencia.
4: Listo, William. Entonces pasamos a la próxima correspondencia, que dice: estimado profesor, soy Mónica Alejandra y mi pregunta es la siguiente. Se me cae muchísimo el cabello y estoy muy preocupada. ¿Será algo normal o será algo fuera de lo normal?
0: Bueno, revisemos las cartas del tarot. Para Mónica, bajo el signo de Géminis, y atención para Linares. Mónica, al mirar tus cartas no veo un daño espiritual. Lo que aparece es un cambio físico que merece atención. La caída del cabello puede tener distintas causas, entre ellas alteraciones hormonales, estrés o deficiencia en el plano nutricional. Te aconsejo consultar con un dermatólogo y realizar los exámenes que indique para usted. Como apoyo, mantén una alimentación equilibrada y evita tratamientos agresivos para el cabello. No se automedique. ¿Dónde tiene que ir?
4: Al dermatólogo.
0: Correcto. Es el especialista que la puede llevar a usted. Y si quiere alguna, digamos, consulta o algo con respecto a mi trabajo, no tengo ningún problema, tengo las puertas abiertas para usted. Y también mandar un saludo para Curecto y también para Curicó, que ya pronto estaremos en Curicó y si Dios lo quiere también en Curecto. Señora Quinche.
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0: Y cualquier correspondencia, envíenla ya a William Manríquez o la señora Quiche. Aunque la señora Quiche ya me agrando porque todos se la mandan con nombre señora Quiche, señora Quiche. Ya que ella es la que lee el tema de la correspondencia y soy yo quien contesto.
4: Y gracias a las personas que preguntan cuando llegan a la consulta del profesor y preguntan por mí. Muchas gracias y muchas bendiciones para todos ellos.
0: Ya, a veces aquí la tengo a veces encerradita y a veces me acompaña en la consulta, ¿ya? Pero ya vamos a anunciar cuando ella esté atendiendo o esté ahí recibiendo a las personas de diferentes lugares. Como siempre les digo, un saludo, ¿ya? Para la señora Albornoz de Curecto, para la señora Bernardita, para don Juan, para don José, ya, de todo el sector de Curecto, y también para acá, para Longaví, para la señora Ernestina,
4: sí,
0: ya, que siempre nos está llamando, y también para Colbún, un saludo muy especial a toda la gente de Colbún, de Longaví, del sector de los conquistadores, disculpe, son tantos los lugares que me van a retar igual. Ya, hasta aquí llegamos con este programa. No se vayan, ya. Esta radio sigue con muy buena entretención y buena música. Y cualquier cosa, pregunten a través del fono consulta. Y sería hasta mañana a esta misma hora.
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0: Son las 7:56.
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0: El senador Iván Moreira, de la UDI, integrante de la Comisión de Relaciones Exteriores en la Cámara Alta, señaló que el Foro de Madrid será un buen espacio para defender la soberanía del Estrecho de Magallanes y que Argentina aclare su postura sobre el tema territorial, asegurando que el presidente Javier Milei le debe una explicación a Chile. La cumbre de la derecha conservadora iberoamericana, organizada por el partido político español Vox, se llevará a cabo el 3 y 4 de septiembre en nuestro país y contará con la participación del presidente Kass, el ministro de Seguridad Martín Arrau y el mandatario argentino Javier Milei, entre otros personajes. Con una participación de casi la totalidad de sus afiliados a nivel nacional, los socios del Sindicato Nacional de Trabajadores de la Asociación Chilena de Seguridad, Sintrach, aprobaron la huelga legal durante las jornadas de votación realizadas jueves y viernes. El escrutinio arrojó un mayoritario respaldo a la movilización. 2.879 votos optaron por la huelga, mientras que solo 331 sufragios respaldaron las últimas ofertas presentadas por el empleador. A esto se sumaron 28 votos en blanco y 56 nulos, totalizando 3.294 votos emitidos, lo que situó el apoyo a la huelga en cerca del 90% de los votos válidamente emitidos. Así hemos revisado una nueva edición de Modo Noticias a la Hora. Quédese junto a nosotros, luego revisamos más informaciones.
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2: ¡Dale, guaita! Siempre nosotros los chamanes médicos ancestrales en vivo y en directo llegando a estas radios emisoras que nos haber abierto las puertas enlazadas en muchas ciudades. Hoy jueves 27 de este mes de agosto, último jueves de agosto, saludar a tanta personita que nos está escribiendo acá de Futrón o de sus alrededores, ya saber desde las 9 de la mañana atendiendo ahí mismo la consulta personal y privada en la calle Orden y Patria número 60 al lado de Indap. Mañana estaremos en dos partes, como siempre, en Victoria y en Los Lagos. Desde las 9 de la mañana atendiendo consulta personal y privada, tener que llamar y separar hora. Amigos de Linares, estaremos este sábado, último sábado, como decir, de agosto, sábado 29, ahí mismo en Linares, calle Sotomayor 497. Y este lunes 31, nuevamente en Curicó, atendiendo en la dirección de tantos años, calle Manuel Rodríguez 905, saludar a todos mis amigos de Molina, de Teno, de Santa Cruz, de Linares, de Talca, de Rancagua, de Parral, de tantas partes donde nos escribir y nos llamar, un abrazo en distancia. Y el martes primero nuevamente en Los Ángeles, miércoles 2 en Río Bueno, jueves 3 en Loncoche, nuestra nueva dirección de Loncoche, ya saber, calle Manuel Montt, 0529, San José de la Mariquina, viernes 4, y el sábado en Temuco. Ser nuestras ciudades donde atender tantos años, fortaleciendo y ayudando a tanta personita que lo necesita. Muchas personas nos haber hablado, nos haber llamado en la semana, unos preguntándonos sobre el tema de las envidias. Y como yo les decir, las envidias nunca tocan las puertas vacías. Las envidias no buscan al que no tener nada. Nadie envidia una casa vacía. Nadie envidia a quien no tiene nadie. La envidia, desafortunadamente, es un mal que muchas personas tienen. Nadie envidia un amor que no existe. Envidian el amor que se ve feliz. Cuidado con contar sus proyectos a todo el mundo. No porque haya que vivir desconfiado, sino porque hay energías que se activan con solo la palabra, con solo el comentario, con solo el que usted diga que está bien y ya despertó envidias. Entonces es necesario que sus triunfos los tenga para usted, para su familia. No siempre hace falta un trabajo puesto o una brujería directa. A veces basta con la energía negativa de alguien deseándole que a usted le vaya mal, que las cosas no le salgan, el pensamiento también poder pesar. La próxima vez que algo bueno esté por pasarle, mejor guárdeselo en su corazón. Disfrutarlo en silencio hasta que esté firme, hasta que esté para ahí sin mostrar. No es desconfianza, es protección. Y cuando por fin cuente, que sea porque ya nadie le puede quitar. Si algo bueno se está frustrado justo cuando estaba a punto de lograrse, puede que no sea casualidad. Vale la pena demostrarse que hay que a veces tener la boquita callada y pedirle a Dios que lo ayude, porque ¿a quién le importan sus triunfos y sus derrotas? A nadie, solo a su familia. Pero a veces la familia también envidia. Entonces, es mejor pedirle a Dios que nos ayude, no contar sus cosas a nadie, y verá que va a empezar a evolucionar mejor conscientemente. Sin saber que usted está pasándola mal, nadie se va a poner triste. Hay mucha gente que hasta se alegra. Entonces, por eso, a veces existir más la maldad que la propia caridad. Entonces, hay que levantar su espiritualidad y no dejar que las envidias le afecten su vida. El que tiene fe y cree en Dios va para adelante sin ningún problema. 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

0: Siempre nosotros los chamanes médicos ancestrales todos los días, llegando a esta radioemisora que nos haber abierto las puertas, felices y contentos, porque ya saber que estamos enlazados en muchas radios a nivel nacional. Ya saber todos mis amigos de Santiago, nuestra sede principal, calle Compañía de Jesús, 1390, oficina 403, donde atendemos siempre la consulta personal y privada todos los días. Y en las diferentes ciudades, saludar a tantas personitas que nos escribir, que nos llamar. Hoy acá desde Futrono, atendiendo la consulta personal y privada, jueves 27 de este mes de agosto, que ya se nos está yendo. Saludar a todos mis amigos de Victoria, donde estaremos mañana, lo mismo personitas que nos están escribiendo de Los Lagos. Mañana saludar a, bueno, mañana, todos los días saludar a tantas personitas que nos escriben, amigos de Galvarino, de Curacautín, de Purén, de Los Sauces, de Lautaro, de Angol, de Lonquimay, de Lumaco, Capital Pastene, Traiguén, y Taleguaita. ¿Cómo crecer esa la sintonía? Ya saber nuevamente decir este viernes 28, nuevamente en Victoria y al mismo tiempo en Los Lagos. 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Vamos prontamente, porque el tiempo en la radio es el oro. La persona que está con nosotros, hola.
1: Aló.
0: Aló.
1: Aló.
0: ¿Me escucha?
1: Sí.
0: Bienvenido a nuestro programa de la medicina tradicional chamánica. ¿Con quién habló?
1: Con don Luis Rijo.
0: Don Luis, ¿cuánto hace que nos escucha?
1: ¿Cómo? No lo entiendo.
0: ¿Cuánto tiempo hace que nos escucha, don Luis?
1: Harto tiempo, harto. ¿De cuándo? Bueno, de cuándo.
0: ¿Y ya me visitó?
1: No, nunca, nunca.
0: ¿Ya me había llamado?
1: Sí, hace como 3 semanas atrás llamé y me dijeron que iban a llamar y después no me llevaron, no.
0: Lo que pasa es que son muchas llamadas, afortunadamente, que nos entraron. Pero desafortunadamente son muchas personas que, como usted me dice, llevo 2 meses, 3 meses esperando, y no es que uno no quiera, sino son un promedio 30, 40, hasta 50 llamadas en un día. Ahora imagínese cuántas pueden ser en la semana, en el mes. Entonces, a todos tratar de ayudar, pero todos necesitar paciencia, calma. Bueno,
1: sí, señor.
0: Gracias a Dios usted se comunicó. ¿Cuál es su fecha de nacimiento?
1: El 22 de septiembre.
0: ¿22 de septiembre de qué año?
1: Del 1968.
0: Ya, si usted escuchara el programa, sabe que debe concentrarse, ponerse la mano derecha en el corazón, pensar únicamente en usted y saber que con la ayuda de Dios no va a haber nada imposible. Bueno.
1: Sí, señor.
0: Vamos a tirar las caracolas en estas arenas del destino para tratar de ver qué es lo que pasará en su vida. Mano derecha y concentrarse. Oh, Disai Samanei. Disai Samanei Manahai Toyonosa. Toyonosa Kukaitanoira Sarakoira. Sarakoira Mafasalanta. Igmaselen. Igmaselenta Teyeneira Manutú. Chango. Querer hacerle una pregunta. ¿Usted antes se había sacado la suerte en otro lado?
1: Sí.
0: ¿Sabe por qué le pregunto esto? Porque su suerte está marchita. Su suerte está viendo la cruzada. Está viendo una realidad bastante compleja. De un tiempo para acá hay un descontrol en su vida. Y a veces usted se pregunta qué puede estar pasando. Se levanta con mucho ánimo. De un momento a otro se sentir choreado, no entiende, le tiene incertidumbres a la vida, le tiene rabia, se está volviendo, a veces se chorea sin razón y cada día lo tiene pensativo. ¿Es así o no?
1: Sí, señor.
0: Si me equivoco en algo, me lo puede decir, no hay problema.
1: Ya.
0: Ahora, esto que me está marcando situaciones de bastantes temas a su alrededor que está acarreando usted energías negativas, y como su suerte está marchita, desafortunadamente, o sea, no es que esté marchita, se está marchitando, para que me entender. Por eso a veces el dinero no rinde, no luce, por eso en el trabajo a veces se siente cansado. ¿En qué trabaja?
1: Soy conductor de trabajo en una empresa de logística.
0: ¿Cuánto llevar?
1: Yo llevo 6 meses y llevo ahí en esa empresa.
0: ¿Y antes?
1: No, te había trabajado en otra empresa, en Transportes Carossi.
0: ¿Siempre ha sido transportador?
1: Sí, señor.
0: ¿Pero es un buen trabajo?
1: Sí, hasta el momento sí, pero que...
0: Pero si usted se pone a mirar adelante, lleva trabajando mucho, mucho tiempo, pero el dinero no rinde, lo luce, parece que no avanzara, parece que estuviera arando en el agua. Veo solo trabas, negatividades, sistema nervioso, sistema sexual, problemas a un lado, a otro, y esto cada día lo tiene, como ya le había explicado, choreado, triste, melancólico. ¿Es así o no?
1: Sí.
0: Para mí hay una energía atacante, destructiva que estáis viendo. ¿Qué significa? Que lo que usted tiene no es natural. Lo que usted tiene viene causado por situaciones de separaciones que han querido hacerles a su vida. Quieren separarlos, quieren trabarlos, ya lo jodieron. Ahora yo sí le recomendar que tenga mucho cuidado, porque me gustaría que hubiese más comunicación en pareja. A veces es feo sentirse solo, como yo le decía a las personas cuando me marcan los huesitos así. A veces es feo sentirse solo estando rodeado de personas que a uno lo quieren. Otro tema que me está marcando acá, está sintiendo como que alguien está interviniendo, como si le hubieran querido frenar su impulso, porque si usted se pone a analizar, venía muy bien, pero de un tiempo para acá solo trabas, problemas, dificultades y como que siempre caminos cerrados.
1: Exacto.
0: Ahora, yo le diría varias cosas más de su vida, pero me gustaría verlo personalmente. Me gustaría que se diera una oportunidad de fortalecer su vida, como la cantidad de personas que se han ayudado y dado esos testimonios de agradecimiento. ¿Se ha escuchado esos testimonios?
1: Sí.
0: Quiero que usted se ayude, quiero que se fortalezca su vida, quiero que su vida empiece a evolucionar conscientemente, volver a repetir como la cantidad de personas que lo han hecho. Quiero fortalecer su vida, quiero ayudarlo, lógica la mente, que primeramente con la fuerza de Dios y nuestros secretos. ¿Usted qué le diría a las personas que lo están escuchando?
1: No, está bien.
0: Necesito hablar con usted. Un abrazo y bendiciones.
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3: Así es que invito a toda persona que tenga malestares, que tenga complicaciones en su vida, que no haya qué camino tomar, confíe en Dios y confíe en esta persona que Dios nos coloca en nuestro camino. Así que les invito a venirlos a ver.

agradecido siempre de tantos testimonios que nos dan diariamente las personas que se han sanado, que nos dan esas palabras tan bonitas, que nos recomendar, que nos referir, porque saber que estamos haciendo buena la obra, ahí siempre estar nosotros, los chamanes médicos ancestrales. Ya saben, amigos de Futrono, hoy desde las 9 de la mañana, lo mismo que en Victoria, lo mismo que en Los Lagos, lo mismo que en Linares, todas nuestras sedes, comenzar a atender a las 9 de la mañana. No me queda más que agradecer a ustedes, un abracito como siempre en distancia, y que Dios Manitú me lo llene de muchas bendiciones.

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vieron malo. ¿Qué tal? ¿Cómo están? Buenos días, buenos días, buenos días, buenos días, buenos días, buenos días, buenos días, buenos días, buenos días, buenos días, buenos días, buenos días, buenos días, buenos días, buenos días, buenos días, buenos días, buenos días. ¿Cómo están? Bienvenidos a esta edición del Atentos con la Mañana. Jornada ya de jueves, qué rico es jueves. Caramba, es jueves. Jueves, qué rico jueves. Qué rico es jueves. Jueves 3 de septiembre, día en que saludamos a quienes lleven el nombre de Gregorio. Ese muerto no lo cargo yo. Encontraron a Don Goyo. Gregorio, felicidades. Y sonreír. Saludamos a quienes están de cumpleaños, aniversario de matrimonio, algo que celebrar, que festejar, que hoy día es jueves y mi cuerpo lo sabe, mi garganta también. Hoy ayer llegué mal a la casa, ¿o no? Llegué a acostarme, oye, mi señora me pinchara, oye, arriba. Pero gracias a esos cuidados paliativos, cuidados maritales, porque esa inyección fue ingresada con amor. Oye, yo de repente le digo a mi señora, ¿ya me pinchó? Sí, ya la pinché. ¿Y en qué minuto? Si no la sentí, güey. Ya tiene la mano suavecita, güey. Hoy no hay nada más rico que tener una enfermera en la casa. Oh, qué rico. El único problema es que el paciente se pasa para la punta, ¿no? Pero rico tener una enfermera en la casa. Ya, señores, señores, 23 minutos nos separan de las 9. Estamos listos para comenzar y para acompañarles en esta jornada de día jueves. 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Señores y señores, aquí partimos, aquí arrancamos. Atentos. Con la mañana.

Juntos con la mañana. Señores y señores, revisamos de inmediato el informe del tiempo. Faltan 18 minutos para las 9, 18 para las 9. Se lo dije y se cumplió. Usted me va a decir, ¿a qué se refiere? A la cantidad de agüita, ¿se acuerdan? ¿Cuánto yo les dije que ayer que íbamos a tener de agüita? No más de 5 milímetros, ¿no? Ya, pues, ¿y qué pasó? No tuvimos más de 5 milímetros. En total, acá en Longaví cayó 2.6 milímetros. Está dentro. Había anunciado entre 2 a 5 milímetros. 2.6 cayeron en total. En Parral creo que cayó un poquito más, pero tampoco se pasó. A ver, en Parral cayeron en total el día de ayer 4.1. Tampoco se pasó. Está dentro de lo que habíamos anunciado. Así que, Foreca, aplausos para Foreca, porque se las mandó otra vez. La temperatura mínima de hoy, 3.6 grados, registrado a las 7.26 de la mañana. La temperatura actual, 5.9. Información disponible en la página de la Dirección Meteorológica. En Parral, la mínima hoy día fue de 0.3 bajo cero, o sea, menos 0.3 a las 7:15 de la mañana, mientras que la temperatura actual alcanza los 15.4 grados, perdón, 5.4, ahí sí, 5.4. El informe está bien, el que lo lee está como el forro. Y no es chiste. Ya, vamos al pronóstico entonces. Atentos que para la jornada de hoy esperamos 17 grados de máxima acá en Longaví. 17, miren, por eso la gente se resfría, pues. Con la humedad que hay y el calorcito que va a hacer. Cubierto y niebla variando a despejado, así estará la mañana. Tarde y noche completamente despejado. 17 la máxima para hoy. Mañana viernes estaremos despejado de principio a fin. 2 la mínima, 17 la máxima. Fin de semana se mantienen las altas temperaturas. Atentos que para el sábado esperamos cielos nublados en la mañana, parcial en la tarde, parcial en la noche, 18 la máxima. Para el domingo, despejado todo el día, 2 de mínima, 21 grados de máxima. La próxima semana partimos con nubes y sol y una máxima de 18 grados. Nos vamos a Parral. Parral hoy cubierto y niebla variando a despejado. En la mañana, tarde, noche, despejado, 16 la máxima. Atentos que mañana viernes, no sea parcial, en la mañana despejado, en la tarde y en la noche. Claro que en la tarde estará despejado con viento entre los 25 y 40 kilómetros a la hora. La máxima para mañana viernes será de 16 grados. El sábado esperamos cielos nublados en la mañana, tarde y noche despejado, 2 y 18. Mientras que el domingo esperamos 0 de mínima, 20 de máxima, con cielos completamente despejados. El lunes partimos con una máxima de 18 grados. Según Foreca, hasta el 12 de septiembre, sábado 12 de septiembre, de aquí al sábado 12, no hay precipitaciones. Vamos a estar al pendiente de cómo van a estar para fiestas patrias. Mira, en 4 días más ya podríamos saber a cuánto va a estar el 16. En 5 días más ya podríamos saber cómo va a estar el día 17. Y así vamos a ir subiendo. Así que atento que ya le vamos a ir contando. ¿Qué interesa a nuestro amigo de Foricam? 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

0: Don Sergio, parece que se me quedó el celular arriba de la micro.
1: No lo encuentro.
0: Don Sergio, Don Checho, parece que me quedó el celular arriba de la micro. Y no es nada chiste. No lo encuentro. Ah, no sé que se me haya quedado en la cocina, pero... Atento, Don Checho, se me quedó el celular en la... Y no tengo el menú. Ya se los voy a contar cuál es el menú que tenemos para el día de hoy en Comidas Típicas Camino a la Montaña. Atento, Don Checho, se me quedó la... perdí.

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Música maestra a cargo de Benja Duarte, quemándonos la piel.

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4: Son las 8:53.
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0: Señoras y señores, ya estamos listos para comenzar a recibir sus pedidos musicales. Hoy, distinto artista, distinto grupo, distinto solista. Ustedes lo programan a través del teléfono.
1: Llámanos al 73-273-5407.
0: También a través del WhatsApp.
1: Tus mensajes al WhatsApp. Más 56-73-273-5407.
0: Escríbanos rapidito. Chito papito. Para que así pueda contactarse con nosotros, escriban rapidito y así le da la posibilidad de que otros también puedan programar. A ver, de Aurelia Silva dice por acá, tomando desayuno con mi mamá. Ah, ya, muy bien. Agradecida por este nuevo día. Harta fuerza, harto ánimo. Vamos Aurelia, tú puedes. Aurelia, vamos Aurelia. Por acá dice... De los dos carnales, Cabrón y Vago, y de Rivales de Chile, Ya Te Olvidé. Ya, lo vamos a buscar. ¿Quién lo pidió este? Carlos Julio, ya don Carlos Julio. Buscamos y programamos. A ver, Rivales de Chile, Ya Te Olvidé. Y el otro era de... Los dos carnales. Ya, lo vamos a buscar, el de los dos carnales. ¿Qué nos dice Raquel de Cuñao?
2: Hola Ivancito, buenos días, espero que usted esté bien. Soy Raquel de acá de Cuñao. Quisiera programar dos canciones por una, la de Selena, Como una flor.
0: Ya.
2: Y la otra, Solamente cuatro letras, de Antonio Ríos. Si es
0: ya.
2: Que se puede, Ivancito.
0: Perfecto.
2: Que tenga buen día, gracias, chao.
0: Perfecto, Raquelita, un abrazo. Dice por acá, Los Morales y Rivales de Chile, HH. Saludos para los amigos del Fugón HH. Y saludar, dice, a las tóxicas de Cuentas Claras. ¡Ah, las tóxicas! ¡Ay, ay, ay! ¡Buena! Ya, ahí tenemos uno, tenemos dos, tenemos tres y acá tenemos el cuatro. A ver qué dice por acá. De Los Morales, prometiste los Tigres de Parral por tu culpa. Mira, se nos repiten los Tigres, no, se nos repiten Los Morales y se nos repiten Rivales de Chile. Ya, pero no hay problema, aquí los complacemos nomás. ¿Quién lo pide esto? Abigail. Ya, Abigail, ningún problema, buscamos y programamos. Mientras buscamos ahí el de Cabrón y Vago de los dos carnales, anticipamos el segundo pedido musical y nos vamos de inmediato con Selena y Antonio Ríos.

0: Son las 9 de la mañana con 13 minutos, las 9 con 13, aquí en el Atentos con la Mañana. 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
0: 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Contale también que nos acompaña por acá.
1: Dos, uno.
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0: 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Vamos con el siguiente toca marivancito por dos, esta vez a cargo de Rivales de Chile y Los Dos Carnales. Ajá, momento. Ahora sí, vamos con Los Dos Carnales.

rivales de Chile. Y los dos carnales en el segundo toca Melevancito por dos, las 9:23. Momento de contarles que nos acompaña por acá.

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Vamos con el siguiente. Toca mi Ivancito por dos. Llega el sonido de Los Morales. Y se repite en el plato, Rivales de Chile.

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10: Chile. ¿De dónde viene la palabra Chile? Hay quienes lo asocian al sonido de un ave que en mapudungún se pronuncia treile. O hay quienes lo asocian a la palabra chiri, que en quechua significa frío o nieve. Y una de las más aceptadas es la palabra chille, que en aymara significa fin del mundo o lo más hondo de la tierra. 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

0: No me canso de decir, puta que linda nuestra música. 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Claro, porque usted también, las cuequitas que nosotros tocamos, las tonadas que tocamos, usted también las puede ver y escuchar a través de nuestra señal de televisión. 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Y si no quieres ver, abajito está la señal online, o la señal de video en este caso, la de televisión. Y es más, debajo de la señal de televisión hay dos botoncitos. Uno para los teléfonos Android y el otro para los teléfonos iPhone. Dependiendo de su dispositivo, pincha el botoncito y automáticamente se va a reproducir el video en tu teléfono. Y en la parte de abajo hay una, hay un espacio ahí para consulta, para sugerencias, para felicitaciones. Para que nos dejen un saludito ahí también. 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
0: También le cuento que nos acompaña por acá

0: Ya, nos acompaña también por acá. 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Ya, a ver, Miriam Sepúlveda de Parral nos programó dos temitas, los Lumaquinos Alegre y los Rancheros del Río Maule. La vieja que tengo pendiente a los Tigres de Parral y los Morales. Ya, ¿por qué menciono estos cuatro grupos? Porque voy a dejar los cuatro seguidos para ir a esperar a Don Checho que viene con mi teléfono. A tirar la oreja, Don Checho. Así que vamos a ir a esperar a Don Checho afuera y mientras tanto nos vamos a quedar con los cuatro pedidos musicales.
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0: A ver, los Lumaquinos Alegre. Ya, tengo listo los Lumaquinos Alegre y los del Río Maule. A ver, Río Maule. Ya, aquí está. Vamos entonces con los Tigres de Parral, los Morales, los Lumaquinos Alegres y los Rancheros del Río Maule. Doblete de dobletes. Sí, doblete de dobletes. Aquí en el Atentos con La Mañana. Póngale, maestro.

Ya, señores, señores, faltan 7 minutos para las 10 de la mañana. 7 para las 10, nos vamos a ir rapidito con el último. Tócame, Ivancito, por dos. En esta ocasión con los lumaquinos alegres.

los rancheros del río Maule. El último toca Melio Bancito por dos, aquí en la cadena del Maule Sur. Faltan 7 minutos para las 10 de la mañana.

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1: Son las 10 en punto.
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0: Ya, señores y señores, son las 10 de la mañana con 13 minutos, las 10 con 13. 10 de la mañana, 13 minutos en esta jornada de día jueves. ¡Qué rico! Caramba, caramba, ya viene el jueves, caramba, ya es jueves. Jueves 3 de septiembre, día que estamos saludando a quienes lleven el nombre de Gregorio. A los joyitos, felicidades. A ver, por acá vamos con pedidos musicales. Palminia de Vara Gruesa. La PA me dice: hola, ¿me pueden programar una canción del grupo Scala de Linares? Perfecto, ningún problema, le buscamos algo a Linares. De grupo Scala. ¡Ay! ¿Qué nos dice por acá, don Fabi?
1: Hola, tío, buenos días, ¿cómo está, amigo mío?
0: ¡Apareció!
1: Tenido una buena noche, descansada, y que tenga buen turno hoy día.
0: Gracias.
1: Que tenga una buena jornada de trabajo.
0: Gracias.
1: Saludito. Y sabes que no voy a escuchar nada los diamantes por la vela hoy día. No voy a pedir nada de eso porque yo no me los toco nada.
0: Ya.
1: Así que
0: sé.
1: Hoy día, si se puede, los vaqueros del sur, la última cancioncita que tienen, por favor.
0: Chuta, tocamos recién los vaqueros.
1: Que tenga buen turno.
0: ¡Eh! ¡Tocamos recién los vaqueros! Bueno, pero el público es el que manda. Oye, pero tocamos recién los vaqueros, po. No, toquen la canción si después nos funan, weón. Claro. Ya, usted también puede programar su canción a través de nuestro teléfono.
2: Llámanos al 73-273-5407.
0: También a través del WhatsApp.
2: Tus mensajes al WhatsApp. Más 56-73-273-5407.
0: Ahí está para que usted se pueda contactar con nosotros, pueda programar su canción y también pueda mandar su saludo. A ver, del grupo Scala.
3: Esto ya se...
0: Espera, estamos buscando aquí uno del grupo Scala. Ya viene el grupo Scala, ya viene. 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Ya, ¿qué hizo, Fabi?
1: Ah, no, Ivancito, estamos mal. Lo tocó antes que lo pidiera yo. No. Ya, ya tóqueme los diamantes pura pena más entonces. Para que no peleemos.
0: Este Fabi no hay caso. Ya, ni un problema, le buscamos ahí a los diamantes de Purapel. Ni que fuera divino yo, poiga. ¡Claro!
3: ¡Un, dos, tres, cuatro!
0: Voy a sacar la bolita mágica para adivinar qué canción van a oír los auditores. Para tocar delante. Ay, Dios, 10 de la mañana con 18 minutos, 10 con... ¡Aló!
1: No, mami, que quedaron cabreados conmigo ayer. Quedaron cabreados conmigo y están haciendo un complot contra este auditor.
0: ¡No! No, amigo, póngale nomás. Nosotros acá no nos enojamos, dale nomás. Ya no me saquen la madre. Póngale nomás.

0: están los diamantes de Purapel. Junto a Kevincito. Me recordarás.
1: Ojalá que la esté escuchando.

0: Las 10 de la mañana con 26 minutos, 10 con 26.
1: No, si lo estoy escuchando, Ivancito, lo estoy escuchando.
0: Ah, atento, qué bueno. Atento estoy. Qué bueno,
1: atento,
0: qué bueno.
1: Atento, así como los del Quique Morante. Lo estoy escuchando, pero yo quería la princesita mía. Ya, Ivancito, que tenga buen día, Dios mío, cuídese. Y disculpe a tu auditor por ser tan cargante.
0: No, al contrario. Ya, Ivancito. Amigazo, que tenga un buen día, para eso estamos. Hola, soy Marcela, me gustaría escuchar la temita de Fabián Valdés, y si eres tú, por favor, llamarse, ningún problema. Y usted que está esperando para programar, escríbanos ahora, llámenos ahora, envíe su audio ahora.
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0: También a través del WhatsApp.
2: Tus mensajes al WhatsApp, +56 73 273 5407.
0: Aló, buenos días.
3: Buenos días, don Iván.
0: Buenos días, don Armando. ¿Cómo está usted?
3: Bien, ¿usted cómo ha estado?
0: Excelentemente resfriado, pero echándole para adelante nomás.
3: Yo también estoy entrando al resfrío también.
0: Oiga, pero es que imagínense los calorcitos que hicieron un día antes y mire el frío hoy día en la mañana.
3: Y la lluvia ayer,
0: en fin. Clarita. Cuéntenos, ¿en qué le podemos ayudar?
3: ¿Habrá puesto el rancherito Leodán?
0: No, ¿cuál quiere escuchar?
3: Ay, se me olvidó. Me olvido.
0: El inocente. ¿La escuchó ayer?
3: El tonto, las panties.
0: No. ¿Escuchó ayer la nueva del rancherito Leodán?
3: Sí, la escuché.
0: Es buena.
3: Se fueron al cielo, me gusta a mí.
0: Ah, le gusta Se fueron al cielo. Ya, lo buscamos y lo programamos.
3: Ya, pues, que tenga buen día.
0: Igualmente, un abrazo gigante, cuídese.
3: Tómate una micheladita.
0: No, yo una limonada voy a tomar porque no tomo. Una limonada no puedo mandar. Ah, perfecto. Buen dato. Ya, mi caso, un abrazo, me cuida. Vale, chao.

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0: 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A ver, vamos con audio por acá. Buenos días.
1: Buenos días, don Iván.
0: Buenos días, señora Doris.
1: Buenos días, buenos días.
0: Buenos días, buenos días.
1: ¿Cómo amaneció usted? ¿Quiere una cancioncita?
0: ¿Ya?
1: De los rancheros del sur.
0: ¿Ya?
1: Quisiera ser pescadito chiquitito y nadador. Porfa, porfa, don Iván.
0: Quisiera ser... No me suena esa canción de los rancheros del sur. A ver...

0: A ver, por los rancheros del sur, quisiera ser un pescadito. A ver. Nada, no me aparece nada por esa, por ese nombre, ni como parte de la letra, no. Vamos a tener que buscarla. Por acá, Jacqueline Aguilar dice, buenos días, vivo en Villa Cunaco. Una canción de Lorenzo Antonio dice, para mi esposo Pedro Hernández Parada. Nunca dejaré de amarte, si la tenemos, ningún problema. Aló, buenos días.
1: Muy buenos días, don Iván.
0: Hola, buenos días.
1: En la San José, la Sexta, todos esos lados.
0: ¿Ya?
1: Don Iván, necesito, si me puede poner una canción.
0: ¿Cuál sería?
1: Ayer la vi por la calle, por favor.
0: ¿Ya?
1: Que esté bien, que tenga un bonito día.
0: Ningún
1: un
0: problema.
1: Bonito regreso a su casa.
0: Igualmente,
1: su familia,
0: para usted.
1: Que esté bien, don Iván. Chao, chao.
0: Un abrazo, amigazo. Chao, chao. 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
2: Ivancito, esa canción del... de los rancheros, se llama, del sur, se llama el tiburón rayado. El tiburón rayado que el, está pidiendo la...
0: El tiburón señora. Rayado. El tiburón rayado. Gracias por el dato, amigazo. A ver si está...
3: Acompaña.
0: Espérame. Gracias por el dato, amigazo. Está buscando por el pescadito chiquitito, nadador, ¿cómo era? Gracias por el dato, amigazo. A ver. Ahí estamos. Y está la canción, po. Señora Doris, se llama el tiburón rayado. ¡Yes! Pero antes tengo pendiente a... el rancherito Leodán. Se fueron al cielo.

0: haciendo pedidos musicales. Tócamela, Ivancito, por una. El por dos ya pasó, ya. Se la tocamos por una a esta hora de la mañana. Con cielo completamente despejado, temperatura agradable. Tenemos 10 grados a esta hora acá en el centro de Longaví. Hoy es 12,2 a esta hora en Parral. Mirá. Recuerda que hoy llegamos a los... hoy día vamos a llegar a los 16 en Parral y a los 17 acá en Longaví. Según la dirección meteorológica. Y los días me encantan así. Completamente despejados. Completamente despejado.
1: Don Iván, gracias, gracias al caballero por decir cómo se llama, cuál es la...
0: El nombre.
1: Los que cantan eso, pero son los rancheros del sur. Y gracias, don Iván.
0: No hay problema. Lo que pasa es que de repente ustedes nos piden por parte de la letra de la canción y es difícil de repente. Mira, hay aplicaciones que nos permiten que con parte del estribillo o parte de la letra de la canción uno las puede encontrar, pero no siempre pasa. Y es lo que nos pasó ahora con la canción de los rancheros del sur. Le puse ahí el pescadito chiquitito, coloradito, que se mueve. Y no la pude encontrar. Así que gracias al amigo ahí de que nos se dio el nombre. Gracias. Senador, y anote tiburón rayado. Estamos buscando la canción de Lorenzo Antonio. Es que la única que nosotros tenemos acá en la radio es a mis padres. Y hay otra que se llama Te amo, te amo, te amo. Muy buena la canción esa. Es tanto lo que te amo.

0: dice por acá, buenos días. Quisiera escuchar a los Chacales del Maule, La Noche Perfecta. Saludos. Ya, ¿y quién lo pide esta canción? Vivir la Vida. ¿Y quién se llama Vivir la Vida? Ya, don Manuel Vázquez de la Puntilla. Ya, don Manuel, Vivir la Vida. Buena, don Manuel. Bien ahí, bien ahí, bien ahí, bien ahí. Le cuento que nos acompaña a esta hora. 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Mira acá, la hija de la señora Dori nos manda un video. El pescado nadador, pero era de Miguel Aceves Mejía. Nada que ver con lo que pidió su mamá, po. Y pues su mamita pidió los rancheros del sur, po. La señora Dore. La queremos mucho, señora Dore. Ya, don Héctor Acevedo. Ah, dice por acá, don Iván. Ya. ¿Me va a ofrecer pega? Andamos, necesitamos pega. Estoy disponible para el 18. No hay aguinaldo, así que estoy disponible para el 18. Animo hasta una rama de casa. Oye, una canción de Los Morales. Ya, perfecto, ningún problema, buscamos Los Morales. Ya tocamos El Pescadito Nadador, pues. Sí, pues ya la tocamos, pues. Ya, tengo por acá. A ver, espérame. Es que esa versión es para el Vía Ranchera ya, mija. Sí, porque esa es más ranchera. Es como para el Vivencia Mexicana esa canción. El estilo de Miguel Aceves Mejía ya más para el Vivencia Mexicanas. El programa de Don Fernando, eso de las 20 horas. Acá más tropical y tropical ranchero. ¿Ya? Porfa. 4 minutos faltan para las 11 de la mañana. 4 para las 11. Tengo por acá Los Chacales del Maule. La Noche Perfecta para don Manuel Vázquez de la Puntilla. 4 minutos faltan para las 11 de la mañana, maestro. ¡Póngale! La Noche Perfecta.
1: Y con este temita, saludamos a...
0: 4 minutos faltan para las 11 de la mañana.

0: No, no, no, no. Prohibido cambiarse de radio. Una pausa comercial y ya está de regreso el Atentos con la Mañana por la cadena del Maule Sur.
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2: Son las 11, con un minuto.
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Chile al ritmo del Tigre. Son las 11 de la mañana con 13 minutos. 11 con 13. 11 de la mañana con 13 minutitos. Momento de contarles a nuestros auditores.

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1: Bueno, buenos días, don Iván.
0: Buenos días.
1: Oiga, don Iván, aquí escuchándolo a través del celular.
0: Mira qué rico.
1: Sí, que tenga un lindo día.
0: Ya.
1: Muchas bendiciones, buen día. Y un temita por ahí, por favor, a elección suya.
0: Ya, ya aquí, saludos. ¿Qué nos dicen por acá?
2: Oiga, Bencito, me puede complacer a mí también ahora. No,
0: pero claro, güey.
2: Quiero escuchar el Coyote de lo inseparable, parece que es.
0: El Coyote.
2: El Coyote altivo.
0: Ya.
2: Porfa.
0: Ya vale.
2: Si la tiene, porfa.

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Ya. Pongámosle, maestro. Pongámosle. Nos quedamos con Inseparables. Esto es... El Coyote.

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0: Oye, por acá me dice una auditora, oiga, y póngase una cueguita a los hermanos Campos. Tranquila. Tranquila. Oiga, si no podemos tirar toda la carne a la parrilla, estamos recién a 3 de septiembre. Sí, pues nos queda harto de septiembre todavía. Oiga, el día 18 los vamos a llegar a ahogar con cuecas, así que... Tranquilidad, ya viene. Sí, me piden, mira, me piden altura de Longaví por acá. Tranquilo, ya viene. Me piden a los hermanos Campos. ¿Qué más vieron por acá? Ya, pero por eso le digo, tranquilo, estamos recién a 3 de septiembre. No, tenemos toda la carne a la parrilla la primera, porque después el día... Imagínate, nos ponemos a tirar los temas buenos ahora. Y el día 10, 11, 12, el 13, el 17, ¿qué vamos a tocar? Paciencia, mijo, paciencia. Mira, por ejemplo. Mira, esta es una pincelada de lo que vamos a tener para el día 17, 18, 19 y 20. Si tienes la posibilidad de ver la aplicación o nuestra página web, radiovía7tv.com, les invito a ver nuestra televisión. Mire. Desde el Festival del Guaso del Mue de 1998, extracto de su presentación, mire. ¿Quiénes son ellos?
1: La cueca tiene un chamanto, tricolor con una estrella. Tiene un chirigüe que canta la pasión y la querella. Tiene celos de mujer, tiene alegría de parra. La cueca es como un adiós que solloza en la guitarra. Y no se olvide aquel que baila, que el amor anda prendido en el girar del pañuelo y en los pliegues de un vestido. Con perdón de los presentes, pero acordarles quisiera que no hay que olvidarse nunca de este baile de mi tierra. Fue su cuna una ramada, su alimento una vihuela. Su profesor fue una china junto a un guaso con escuela. De niña se vino al pueblo para que todos se lucieran y también para recordarle que no hay que olvidarse de ella. ¡No me vengan con los ritmos de otra música extranjera! ¡Que primero está la patria! ¡Viva mi cueca chilena!
0: Ahí está parte de la presentación de los hermanos Campos, Festival del Guaso Olmuín 1998.

0: muy linda nuestra música chilena. Ya, hasta ahí nomás para que no quememos los cartuchos, no quememos cartuchos. Paciencia, mijo, paciencia, paciencia. Ya, ya, quería los hermanos Campos, ahí está los hermanos Campos. Ya. Recuerda, 17, 18, 19, 20, disfruta de nuestra música chilena a través de la radio y también a través de nuestra señal de televisión. A ver, ¿qué dice por acá? Audio, aló.
1: Pero Don Iván no le tocó la canción a mi hija Marianela.
0: Le dije que en el Vivencia Mexicana.
1: Está escuchando todo el tiempo y todo el día el programa.
0: Sí, le dije que esa canción es para el Vivencia Mexicana o en su efecto Valvía Ranchera. Digo que ese ranchera, ranchera, ranchera. Aló.
2: Sí, colócame la buena con la Yari, po.
0: ¿Qué?
2: Yo lo ofrecí por caballero nomás la bebida, o yo soy caballero, pues Don Iván, ya, chaito.
0: Fernandito, para, Fernandito, no te entendí, ¿qué dijiste?
2: Chaito, colócame la buena con la Yari.
0: ¡Ah, que te ponga en buena con la Yari! ¡Ah! Fernandito, hay un viejo y conocido refrán que dice que en pelea de matrimonio no hay que meterse. Vida, Fernandito, me ha enseñado que en peleas matrimoniales no hay que meterse. Así que arregle la solito nomás. Don Iván, que tenga un lindo día. Quisiera escuchar a los Llaneros de la Frontera con la tragedia de Juan Fernández. Ay, pero por Dios. Tengo la canción del último. Oye, me extrañó que ayer no me vieran El Último Vuelo. Recordando a Felipe Camiroaga. Y no la tocamos nosotros tampoco el día de ayer, po. Juan Fernández. A ver si la tengo.

0: programó esta canción, la programa... Ale, ya Ale, ni un problema. Vamos con audio, aló.
1: Hola don Iván, ¿cómo está?
0: Hola, señor Inés.
1: Es verdad, lo que dice la señora, pues tires unas cuequitas, el día está, pues.
0: Sí, pero es que...
1: Lindo es para escuchar unas cuecas, pero de los hermanos Campos.
0: Pero paciencia.
1: El año pasado yo me acuerdo que a esta fecha ustedes ponían cuecas, muchas cuecas, ahora he escuchado muy poquitas.
0: Uy, reclaman por todo, no hay caso, no hay cómo darle en el gusto. ¡Aló!
2: Hola, mi Ivancito. ¿Ah? Que está urgido el Feña, oiga. Dice que el de caballero les ofreció bebida a la mesera.
0: Oiga, pero a ver, Julita, disculpe lo que le voy a decir, pero usted la cagó, po. ¿Qué se tiene que estar hablando, po? Nos contó a nosotros y nosotros que somos boca abierta. Claro, tendría que haberse quedado callado, po. A ver si una suegra encubridora. ¡Ah! Le contó a los más, picones.
2: Y así que anda todo triste ahí porque está mal con su yarecita. Eso le pasa por California.
0: Y usted por estar hablando. Oiga, Colita, si usted no hubiese dicho, aquí no nos habríamos enterado. No, aquí habría pasado viola. Las bebidas ya se las tomaron las chiquillas, así que nada que hacerlo. Ahora hay que poner el pecho a la fara, ¿no? 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Fernandito, ¿te paso un dato? Pero no le conté a nadie, sí, po. A la Yare le gustan las papas fritas. Ahí le pegáis al bueno. Invita al almorzar y le dan lentejas con pan. Ahí le pegáis al bueno. Y de postre le dais nueces. Ahí la embarráis.
2: Todo se sabe, aunque se haga debajo de la tierra.
0: Pueblo chico, infierno grande.
2: Es que yo quiero mucho a mi yaricita, pues ya. Entonces, ¿cómo voy a aguantar que el Feña ande picoteando por otros lados? Oh. Así que no, pero los vamos a arreglar porque la voy a invitar a tomar desayuno en estos días. Ah, ahí va a tener que arreglarse el Feña y pedir perdón hincado de rodillas.
0: Ah. Tiene que dejarlo solo, sí, vos. Aplaudiendo y silbando. 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Ya, señores y señores, faltan 15 minutos para las 12 del día. 15 para las 12. Los llaneos de la frontera. La tragedia de Juan Fernández.
3: Lo siento, buenasodita Yari, pero el que nace para chicharra tiene que morir cantando. ¡Ah! Y el que es pica flor, pica aquí, pica allá. Y vuelve a picar acá y vuelve a picar allá.
0: No le eche más leña al fuego, pues.

0: Los Zumba le primo aquí en el Atentos con la Mañana. A ver, ¿qué dice para acá la Julita?
1: Tiene toda la razón la señora Dori. Ay, el Peña que está enojado con ella. Pero señora Dori, le dice. Está enojado. Oiga, saluda a mi amiga Herminda Locón, que está escuchando. Y con el tema para ti, para mí solita, por favor.
0: Para mí solita, ya, ningún problema.
1: Porque me voy para la pega, para allá lo sigo escuchando.
0: Ya, un abrazo, que le vaya muy bien. Está enojado Fernandito. Pero que ¿quién te manda, mofeño? Oye, Fernando, dile a tu mamá, mamá, quédese callada, no diga nada, no opine, no se meta, déjeme mi vida, como dice la canción, déjeme.

0: Oiga, amiga marinera, ¿sabe cuál es el problema? Es que nos está pidiendo una canción y no la tenemos aquí en la radio. El tema es que tiene que ver al productor y el productor. Para que si usted se haga la idea, cita marinera, el productor de aquí de la radio es como las estatuas vivientes. Claro, es como las estatuas vivientes. Si no le tiráis una moneda, no se mueve. No hace nada, no hace nada. Ya, nos vamos. Gracias por la sintonía, gracias por la compañía. Invitación a no despegarse del dial. Quédense junto a nosotros. Nos reencontramos mañana 8:20 en otra edición del Atentos con la Mañana. Ya viene Juan Taramacura y William Manríquez con sus respectivos espacios. Antes de eso tenemos el saludo a la patria con un pie de cueca. Y no te olvides que por Más Radio TV 106.1 viene Municipio Informa junto a Manuel Cisterna. 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
0: 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Porque no hay permiso. Ya, hasta mañana.
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Son las 12 del día, mediodía en Chile. 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

0: Hola, hola, ¿qué tal? Bueno, damos comienzo nuevamente a este su programa de orientación y consejo, Centro Esotérico Espiritual de William Manríquez. Quien les habla es quien lo va a atender cuando usted reserve una hora en forma personal y también muy seria y muy responsable. También les quiero comentar algo. A usted que está preocupado por su salud o la de un ser querido, escuche esto con mucha atención. Yo tengo muchos casos día a día, pero hace un tiempo conocí a una mujer que llevaba años enferma. Exámenes, remedios, tratamientos, pero seguía empeorando su salud. Y lo más extraño era que todo comenzó después de una fuerte pelea familiar llena de odio y resentimiento, porque muchas veces el cuerpo también, aunque usted no lo crea, recibe las cargas negativas. No todo dolor tiene solo una explicación que sea médica. ¿Por qué? Porque pueden haber cosas escondidas, espirituales, energías malas, que a veces por venganza, por despecho, te quieren destruir. Quédese en esta sintonía, porque lo que viene puede a usted ayudarle a entender muchas cosas en este programa. Pasamos a la segunda parte de orientación, de cartas, de correspondencia o casos y cosas de la vida real.
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4: Bueno, y comenzamos con la parte más importante, el fantástico mundo de la correspondencia, y el profesor William Manrique será quien da las respuestas como siempre. Profesor, ¿cómo está?
0: Bien, bien, ya aquí en el programa, ubicadito hace ratito ya. ¿Y hay correspondencia, señora Quiche?
4: Claro que tenemos correspondencia, pues, y la primera es de Daniela, que es de Parral. Ella dice: profesor William Manríquez, mi pareja recibió un mensaje a las 2 de la mañana y cuando pregunté quién era, borró la conversación rápidamente.
0: A ver, vamos a ver.
4: A lo mejor es bombero, pues.
0: Ya, está buena la batalla, señora Quiche, el día de hoy, A ver, Daniela, disculpa. Bajo el signo de Géminis, y atención para Parral y todos sus alrededores. Daniela, aquí sí aparece ocultamiento y posible traición. El problema, como llegan los mensajes, será Quiche.
4: Sí.
0: El problema no es solamente el mensaje, es que inmediatamente quiso borrar la evidencia de una conversación. Las cartas muestran una persona que está protegiendo un secreto. No te voy a decir de que ese mensaje demuestre una infidelidad, porque eso solo se sabe enfrentando la realidad. Pero sí te digo, cuando la confianza necesita explicaciones, todos los días algo ya está roto. Para que usted sepa, esto va de mal en peor.
4: Qué malo, malo. Bueno, acá tenemos el sueño del día, que nos hizo un mensaje. Son mensajes, por si acaso.
0: Sí, a cada rato llega un mensaje.
4: Acá nos escribe Ro, que nació el 23 de noviembre y es de Pan y María. Ella dice: soñé que me miraba al espejo, pero no podía reconocerme. Mi marido estaba atrás de mí y permanecía en silencio.
0: A ver, para Rosa Angélica, nacida el 23 de noviembre, bajo el signo de Sagitario, y atención para Panima Vida. Este sueño puede reflejar que usted ha dejado muchas veces sus propias necesidades de lado por una relación. El mensaje fuerte, Rosa: amar a alguien nunca debería significar dejar de reconocerte a ti misma. Ojo con eso. Esa sería mi respuesta, señora Quiche, con respecto a este sueño.
4: Bueno, y pasamos a la otra correspondencia, que dice: profesor, desde que fui al funeral de un conocido, comencé a soñar todas las noches con la misma persona. Me despierto transpirando y siento una tremenda pesadez. Mi señora dice que es algo que se me pegó. Soy Onofre II, nací el 11 de diciembre y soy de San Clemente.
0: Atención para San Clemente, ¿ya? A ver, bajo el signo de Sagitario. No. Aquí las cartas muestran una sensibilidad espiritual muy marcada y una experiencia que te ha dejado profundamente impresionado. Dentro de las creencias populares, algunos llamarían a esto una carga espiritual o energía adherida, que significa que ha recibido algo. Pero no voy a decirte que un espíritu te esté persiguiendo, como si fuera un hecho comprobado. Lo que sí veo es que necesitas recuperar tranquilidad y cortar el miedo, porque cuando el miedo entra por la puerta, hasta la noche parece hacerse más oscura. Esa sería mi respuesta, señora Quiche, con respecto a esta correspondencia.
4: Listo, don William. Entonces pasamos a la próxima correspondencia, que dice: estimado profesor, soy Mónica Alejandra y mi pregunta es la siguiente. Se me cae muchísimo el cabello y estoy muy preocupada. ¿Será algo normal o será algo fuera de lo normal?
0: Bueno, revisemos las cartas del tarot. Para Mónica, bajo el signo de Géminis, y atención para Linares. Mónica, al mirar tus cartas no veo un daño espiritual.

0: dermatólogo.
1: Correcto, es el especialista que la puede ayudar a usted. Y si quiere alguna, digamos, consulta o algo con respecto a mi trabajo, no tengo ningún problema, tengo las puertas abiertas para usted. Y también mandar un saludo para Curecto y también para Curicó, que ya pronto estaremos en Curicó. Y si Dios lo quiere, también en Curecto. Señora Quiche.
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1: Y cualquier correspondencia, envíenla ya a William Manríquez o la señora Quiche. Aunque la señora Quiche ya me va ganando porque todos se la mandan con nombre señora Quiche, ya que ella es la que lee el tema de la correspondencia y soy yo quien contesto.
0: Y gracias a las personas que preguntan cuando llegan a la consulta del profesor y preguntan por mí, muchas gracias y muchas bendiciones para todos ellos.
1: Ya, a veces aquí la tengo a veces encerradita y a veces me acompaña en la consulta, ya, pero ya vamos a anunciar cuando ella esté atendiendo o esté ahí recibiendo a las personas de diferentes lugares. Como siempre les digo, un saludo, ya, para la señora Albornoz de Curecto, para la señora Bernardita, para don Juan, para don José, ya, de todo el sector de Curecto, y también para acá, para Longaví, para la señora Ernestina,
0: sí,
1: ya, que siempre nos está llamando, y también para Colbún, un saludo muy especial a toda la gente de Colbún, de Longaví, del sector de los conquistadores. Disculpe, son tantos los lugares que me van a retar igual. Ya, hasta aquí llegamos con este programa. No se vayan, ya. Esta radio sigue con muy buena entretención y buena música. Y cualquier cosa, pregunten a través del fono consulta. Y sería hasta mañana, a esta misma hora.
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2: Cada persona nace con dones especiales. Algunos lo descubren y lo desarrollan y se desenvuelven en la vida con este don especial. Hay problemas con soluciones no tan complicadas, pero también existen aquellos tormentos que no te dejan vivir en paz. Y lejos de buscar ayuda, te sumerges en la soledad y dejas que el estrés destruya tu cuerpo poco a poco. 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
1: Son las 12 con 29 minutos.
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4: En bendición y victoria damos inicio al programa. En bendición y victoria iniciamos el día de hoy. Esperamos, hijitas, hijitos de mi corazón, que el día de hoy sea un día positivo, sea un día productivo, sea un día para que usted lo aproveche y pueda usted enfrentar la vida el día de hoy. Juan Taramacura ya está aquí como todos los días, llevando el programa, llevando los consejos, las orientaciones y, lo más importante, la sabiduría y el conocimiento para que usted pueda mejorar su salud, pueda usted encontrar la verdad, pueda usted encontrar la medicina natural, los tratamientos naturales para estos quebrantos de salud que usted está viviendo en este momento. Vamos dando inicio, ya saben la dinámica del programa. Póngame el vasito de agua, porque al final hacemos la oración de los enfermos con su vasito de agua. Si usted el día de hoy se levantó con una dolencia, le duele las rodillas, le duele la cintura, le duelen las caderas, le duele la columna vertebral, cualquier dolencia, ponga el vasito de agua, que al final hacemos la oración, y la oración tiene poder, como es la oración de San Juditas Tadeo, que es el patrón de los casos difíciles. No se olvide, las personas que visitan a Juan Taramacura tienen derecho a llevar el medallón de la Virgen de Guadalupe, el medallón que estoy entregando rezado, conjurado, bendecido, y llevan un carnet que tiene vigencia de un año. 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Me dice el Control Master que hay llamaditas en vivo y en directo. Vamos a recibir este llamado por la línea 2, me dicen. Vamos a recibir este llamado.
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4: ¡Aló!
6: ¡Aló!
4: Ya, buen día, madrecita. ¿De dónde me habla?
6: Buenos días, de acá de la población Vida Culetano.
4: ¿Cómo supo de Juan Taramacura? ¿Cómo se enteró de mí?
6: Escuchando la radio,
4: escuché
6: la radio y ahí me enteré de las cosas.
4: Ya.
6: Y
4: yo
6: lo voy a llamar, lo dije yo para saber.
4: ¿Qué la motivó a usted a llamar a Juan Taramacura? ¿Qué le hizo llamar?
6: Yo ahorita no tengo el número de la que yo tenía. Bueno, si no voy a ir a Don Juan, algo así.
4: Ya.
6: Muy bueno.
4: Ya.
6: Así que dije, lo voy a llamar para que me dé un camino definitivo y quieto y pase con mi pareja que tengo.
4: Problemas sentimentales, problemas de amor.
6: ¿Ya?
4: Deme su fecha de nacimiento.
6: Yo nací el 22 de mayo.
4: ¿Ya? ¿Mes? 22 de mayo y el año. ¿50 y qué?
6: 58.
4: 58. ¿Y el nombre de su pareja?
6: Juan Carlos, no.
5: Don Juan Carlos, fecha de nacimiento de él.
6: 02.
5: Ya.
6: 1966.
5: Bueno, madrecita, concéntrese, relaje su mente. Ponga su mente en blanco y se va a concentrar porque vamos a hacer un puente telepático, ¿ya? La fecha de nacimiento que le da usted a Juan Taramacura es una fecha que vamos a trabajar a través de la numerología. Juan Taramacura no es adivino, sin brujo ni hechicero. ¿Ya, mamita? Relaje la mente, concéntrese. ¡Uy, Cristo bendito! Veo aquí, madrecita, en esas fechas de nacimiento del señor Juan y de usted, veo mucha, pero mucha energía negativa. Están cargados, pelean mucho, discuten mucho.
6: Sí.
5: No se ponen de acuerdo.
6: No, yo sí, nada,
5: no. Exactamente. ¿Cuánto tiempo lleva usted de relación con este señor?
6: Un año y dos meses.
5: Pero usted duda mucho de él.
6: Sí.
5: Porque él le dice primero una cosa y se comporta de otra, ¿no?
6: Sí.
5: Y muchas veces discuten demasiado, no se llevan bien, no se ponen de acuerdo, mantienen de mal genio. Y la verdad, yo veo aquí energías negativas y veo envidia, mi querida señora. Envidias, le voy a explicar. Esta persona que está al lado suyo sí la quiere en su corazón, en su alma, si hay amor. Pero aquí yo veo algo malo. Yo veo es unas envidias y veo una tercera persona que es una mujer, que es la que no quiere que la relación de ustedes mejore o se lleven bien. Póngame cuidado, madrecita, escúcheme bien lo que le voy a decir. Tenga cuidado porque esta persona es la que no quiere que la relación de ustedes funcione bien, se lleven bien. Es una persona muy cercana, ¿usted sabe quién es?
6: ¿Ah?
5: Exactamente, y ella no está de acuerdo. ¿Usted ha tenido problemas con ella?
6: Ella conmigo.
5: Ella con usted, exactamente, porque como que no quiere que la relación de ustedes dos prospere, ¿no?
6: Sí.
5: Aquí aparece una mujer y todo eso, madrecita, es la causante que está haciendo daño, maldad, para que esa relación no funcione. Están haciendo porquerías, están haciendo cosas negativas para tratar de dañar el amor y la unión de ustedes dos. ¿Ya? Por eso es que usted lo ve. Usted por eso es que lo ve muchas veces como que bien, contentos, y después ustedes como que cambian mucho. Son como muy bipolares los dos.
6: ¿Ya?
5: Exactamente, madrecita. Entonces aquí Juan Taramacura en vivo en directo, ¿le estoy diciendo la verdad o le estoy hablando con mentiras?
6: No, todo lo que
5: está pasando, como le repito, Juan Taramacura no es adivino, ¿ya? Le voy a ayudar con esta relación, le voy a ayudar, pero hay algo malo que están haciendo en usted y en él para que esta relación no prospere. Va a ir a la consulta, va a venir conmigo, va a venir personalmente, como dijo Santo Tomás, ver para creer, ¿ya? Madrecita, escúcheme bien, yo aquí en vivo y en directo le estoy hablando con verdad o con mentiras.
6: No, con verdad, yo de verdad sí que no es una persona que aún se acaba de empujar últimamente con la niña.
5: Bueno, cuénteme una cosa, ¿qué le dice a la gente que escucha el programa, a los que de pronto han ido con otras personas y les prometen cosas y no les cumplen? ¿Usted qué le dice?
6: No, yo diría que es muy buena persona, es muy bueno, porque en realidad me ha dicho todas las cosas que yo
5: tengo con él. A mí se me cogía de rodillas y me jura
6: por su madre, por su hijo, que a mí jamás en la vida de nadie
5: está
6: conmigo, nunca me
5: está
6: dicho nada.
5: No,
6: yo
5: no
6: le quiero.
5: Exactamente, él sí la quiere y todo eso, pero desafortunadamente, a través de la hija de él, están haciendo porquerías para que esta relación no prospere y no funcione. Ya, madrecita, le voy a dar una hora para que venga la consulta con Juan Taramacura. ¿De acuerdo?
6: Ya.
5: Bueno, Dios me la bendice, madrecita. Chao, chao.
6: Chao.
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4: Seguimos recibiendo las testimonios, las palabritas de la gente que visita Juan Taramacura. Hoy estamos aquí recibiendo un testimonio más, otra persona más, un día más, que nos regalan los testimonios de lo que ven salir, las curaciones y las sanaciones. Hijita de mi corazón, cuénteme de dónde viene.
9: De Ovalle, yo soy de Ovalle.
4: Deme su nombre.
9: Diosa Valdivia.
4: Doña Diosa Valdivia, cuéntele a la gente, a los oyentes, usted lo que acaba de ver salir de su cuerpo, lo que usted en este momento expulsó, ¿qué le dice usted a la gente?
9: Yo estoy impresionada, muy impresionada por lo que yo vi salir de mi cuerpo. Y yo confío mucho en Él, que Él me va a sanar, me va a ayudarme. Por eso, yo estoy muy impresionada por lo que yo acabo de ver.
4: Acaba de ver salir de su cuerpo y nos damos cuenta que es una maldad. O sea, ¿que la maldad existe o no existe?
9: Sí, la maldad existe. Existe la maldad. Para mí existe la maldad.
4: La está viendo usted ante sus ojos y a los ojos de Dios. ¿Qué le dice a esa gente que ha ido a sitios donde de pronto les han prometido cosas o han ido a muchos sitios y les dicen que les curan y no los sanan? ¿Qué le dice usted? ¿Recomienda a Juan Taramacura o no lo recomienda?
9: Sí, yo recomiendo a don Juan para que lo vean porque él es una excelente persona y muy bueno. Con mucha fe yo vine y a todos los que vengan a verlo porque él es una persona muy buena.
4: Bueno, muchas gracias. Continuamos con el programa. Linares, 15 de septiembre. Atención, Linares, 15 de septiembre. Juan Taramacura en Linares, 15 de septiembre. Vamos con mucha fe a hacer la oración de los enfermos. Si usted, señora, tiene un quebranto de salud, tiene una dolencia, hay un familiar en un hospital, en una cama, tirado ahí en un sillón, porque la salud no es óptima, no es buena. Yo le invito que agarre el vasito de agua, aquellos que tienen enfermedades terminales, aquellos que la ciencia médica no ha podido sanar. Hoy vamos a hacer esta oración a través del vasito de agua, porque recuerde que la oración tiene poder. Agarre el vasito de agua con la mano derecha y repita conmigo, diga: San Juditas Tadeo, patrón de los casos difíciles, camina por mi casa, llévate mis preocupaciones y mis enfermedades, aleja a mis enemigos, visibles o invisibles, protege mi hogar, protege a mis hijos, en el nombre de Jesús, amén, amén. Tómese con fe el vasito de agua. 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
12: Son las 12:56.
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0: bienvenidos, bienvenidas al Vía Ranchera en este día jueves, ya saludando a toda la gente que está en nuestra sintonía como siempre, que nos escuchan a través del 104.9, también a través del 106.1 más radio, y también a toda la gente ahí que está trabajando y siempre está escuchando la radio. ¿Cómo está, colega?
1: Muy bien, colega, ¿y usted?
0: Muy bien, acá disfrutando el día de hoy.
1: Oiga, espectacular día ya. Jueves.
0: Ya se ve como días primaverales, ¿eh?
1: No, ya se ve los días primaverales, ya, oiga.
0: Sí, con los días me encantan.
1: Espectacular. Oiga, listo para acompañarles y, por ejemplo, estar con ustedes hasta las 3 de la tarde. Hoy tenemos invitados.
0: Sí, tenemos invitados el día de hoy.
1: Sí, lo vamos a presentar en un ratito más. Van a estar con nosotros acá en los estudios de la radio para conversar con nosotros y, obviamente, conocer parte de su historia, conocer parte de lo que viene y además con una presentación de un tema nuevo que van a hacer el día de hoy. Hablamos de los Tigres
0: de Parral.
1: Vamos a estar con dos de sus integrantes en los próximos minutos acá en los estudios de la radio.
0: Y ahí ya se están preparando.
1: Están en maquillaje los chiquillos.
0: Maquillando porque como ahora salen por la TV.
1: Exacto. Ya, oigan, la compañía de comidas típicas Camino a la Montaña.
0: En la compañía de Minimarket B&M.
1: En la compañía también de Tecnología Linares.
0: En la compañía de Boutique Paola.
1: En la compañía también de...

0: Deportes R. Jiménez.
1: También nos acompaña Taller de Tapicería El Dani.
0: En la compañía también de Bodegas Oportunidades Maná.
1: Y también vuelve Racing Car Longaví.
0: Y Entretención exacto. Ya. Listo para comenzar. Listo para partir. Listo para debutar. Una nueva edición de esto que se llama el Vía
1: Ranchera.
0: Señores, señores, sean todos bienvenidos.

0: Mis queridos amigos, la 1:26 p.m, la 1:26, ya los tenemos aquí en los estudios. Le damos a dar la más cordial de las bienvenidas a Jesús el más bravo y Pablito Santos, nuestros amigos ahí de los Tigres de Parral y su fuerza
1: ranchera.
0: ¡Ese miércoles! ¿Ese es el último, no? ¿O lo más bravo, bro Marao?
2: No, ese es el último.
0: Es el último. Es el último. ¿Cómo están, chiquillos?
2: Bien, bien, gracias a Dios. Bien, con ganas, con un poco de ansiedad para que con el estreno del tema nuevo. Pero estamos bien.
0: Oye, ¿está Jesús el más bravo? ¿Cómo está Jesús? ¿Bien?
2: Bien, bien, gracias a Dios, amigo mío. ¿Y usted cómo está?
0: Bien, metido en el mundo de la música, sí, o sea, en el mundo de la locución.
2: ¿Yo?
0: ¿Sí?
2: Sí, soy de la competencia.
0: ¿Verdad? No, qué competencia, nada, no, si aquí no hay competencia. No. O sea, aprovechamos a saludar ahí a... De hecho, si fuéramos competencia, no tendrían la publicidad que en la radio. ¿Ves? ¿Eh? Seguimos. No, así. No, sí, está claro. Y también nos acompaña Pablito. ¿Cómo estás, Pablo? Un gusto saludarte.
3: Bien, bien, aquí. Puta, poniéndole ganas a todo, ¿no? Y ansioso igual porque salga el tenita nuevo. ¿Y tú cómo estás?
0: Pablo Santos, guitarrista.
3: Sí, guitarra.
0: Guitarra. Y Jesús.
2: Animación.
0: En la animación.
2: En la animación.
0: ¿Cuántos años ya en el grupo?
2: Yo llevo 12 años ya.
0: 12 años.
2: Cumplí ahora el 16 de agosto pasado.
0: Sí, estos días vi un reportaje que le hicieron en Sabingo. Sí. Lleváis poquito tiempo cuando hicieron ese reportaje. Ya hay un par de años ya.
2: 2020 fue el...
0: Sí, 2020, fue antes de la pandemia.
2: Exacto.
0: Sí, un reportaje que le hicieron ahí a Sabingo, estaba precioso, bonito el reportaje que le hicieron ahí en Chilevisión. Y bueno, hemos estado haciendo esta invitación a los artistas, a los grupos que están lanzando sus temas nuevos, para que vengan, los presenten, y también para que nos cuenten parte del trabajo que tienen y lo que se viene para Fiestas Patrias. De hecho, hace unos minutos estábamos hablando en la radio del lado, en más Longaví, respecto de las parrillas. Por ejemplo, en Parral, ¿van a estar ustedes en la fiesta de la chilenidad?
2: Sí, estamos viendo la agenda, porque Jaimito no nos ha dado la agenda.
0: Se están enterando por Facebook.
2: Exacto, y sí, hemos visto que vamos a estar también en Longaví, Tijuana Evento, Parral, hasta ahí sé yo, pero vamos a estar en varios eventos para Fiestas Patrias.
3: Yo me acabo de enterar que vamos a estar en
0: Parral, así
3: que...
0: Ahí me da risa con las publicaciones del Fabián, su sonidista, porque empieza el Fabián. Fabián dice, uno de cuatro, uno claro. De siete, uno de 20. Y así va el Fabián.
2: Sí,
0: el Fabián. Oye, bueno, nos faltaron los dos principales, los hermanos Salvo, que obviamente por razones laborales no pudieron estar con nosotros, pero dijeron, mandamos a dos emisarios para que vayan a hacer de la suya y además presenten el material. La pregunta del millón y que siempre le hago a los grupos, ¿cómo sacan o de dónde vienen? ¿Cómo lo hacen? ¿Quién tira la idea? ¿Lo organizan entre ustedes? ¿Quién toma la decisión final respecto a la música que ustedes van a sacar o los temas que van a sacar, los futuros éxitos que van a sacar al público?
2: De partida todo parte con el chico Jaime, que le decimos, ¿no? Sí. Jaimito Salvo, es la mente, el que busca las canciones más picaditas, las más que llegan al corazón, el hombre las busca.
0: El hombre las busca.
2: Ahí se hace un trabajo grupal, se sacan ideas. Yo siempre he dicho que 5 mentes trabajan mejor que uno, así que de ahí sacamos ideas de todo y sale el temita.
3: Claro, después de eso ya se dan todas las ideas, se van montando los temas y se van descartando los que no quedan muy al estilo y ¿ya? Se siguen trabajando los que se siente que sí dan para el estilo del grupo.
0: Claro, porque una de las cosas que ha marcado, por ejemplo, en el caso de ustedes, es la línea musical. Me refiero al estilo que han mantenido. Correcto. Siempre ha sido estilo, porque otros grupos, por ejemplo, han partido con estilos rápidos, pero han ido bajando en su intensidad o van variando. En el caso de ustedes, siempre han sido los temas como bien arriba, bien prendido, y eso, en cierto modo, es lo que al público también le atrae.
3: Claro, y eso es lo que se trabaja cuando se dan la idea de las canciones, porque se van montando y dicen, no, este tema queda muy lento, o no es el estilo que tienen los Tigres, y se descarta, y se sigue trabajando con los demás. Incluso lo que más se varió, se podría decir, fue en El Servidor.
2: El Servidor,
3: que sí. Se hizo una excepción de todo lo que se venía haciendo.
0: Claro, que por ejemplo, Por Tu Culpa parte lento, pero luego cuando ya toma posición la canción, los deja todos bailando, igual que aquí, por ejemplo, una de las que más piden, El Sabanales.
2: Los sabanales,
0: que parte ahí Jesús poniéndole su ritmo, su cuota de alegría, y obviamente eso hace que el público también salga al escenario. Y otra cosa que marcó fue una presentación que ustedes tuvieron, una media luna, si no me equivoco, un tipo jaripeo, en donde empiezan con varios intros de canciones de ustedes. Y eso obviamente...

0: también hace que la gente se vaya a la pista de baile.
1: Bueno, la intro que ahora está, que se sacó el año 2024, uh-huh. Esa es la intro que la gente todos suben a TikTok.
0: Y exacto.
1: La intro que dancé y todo eso.
0: Nosotros un día acá, les ando con un amigo, que me imagino que ustedes lo conocen, el Nico Maldonado. También le dijimos, ya, pues, hacete esta, pues, Nico. Y me van a creer ustedes que el Nico me mandó un video, instaló su órgano, armó toda la parafernalia, me mandó, o sea, grabó y me mandó un video con una intro que quedó, pero fenomenal, así que nada que envidiar. Oye, bueno, tenemos, vamos a, ¿les parece si nos vamos con uno de los temas musicales? Ustedes me piden acá y nosotros los programamos mientras nos vamos de lleno para plantear qué se viene con el nuevo tema que van a presentar precisamente el día de hoy con videoclip y con audio en las redes sociales. ¿Qué les gustaría escuchar? A ver.
2: El mismo se olvidó, ya que se hablaba del tema que fue más disruptivo del estilo de los Tigres.
0: Y a ver, sería espérame. ¿Cuál me dijo?
2: Se olvidó. Sí.
0: Espérame, Oscar, que los Tigres de Parral se olvidó. Perfecto, aquí lo disfrutamos en videoclip y lo disfrutamos en audio a través de nuestra señal. Recuerda, estamos en vivo a través del 104.9, también a través del 106.1. Estamos en vivo por Parral a través del 106.1, Más Radio TV allá en Parral. Y también estamos a través de nuestra página web www.másradiotv.cl. Y nos quedamos con...
1: Se olvidó de los Tigres de Parral.

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0: se olvidó de su tigre fiel. Ahí están los tigres de Parral, invitados acá a los estudios de la radio. Oye, quiero contarle a los chiquillos, aprovechar la oportunidad de contarles quién. Bueno, esta es Ganita de Bailar.
1: ¡En la guitarrita!
0: Es uno de los temas que sin duda la gente más nos pide. Tengo por acá también. A ver, se olvidó que escuchábamos recién. Tengo también Me quisiste jugar a la mala, Licor de olvido, Ahora va la mía, El negro y el bragado, Los sabanales, son todos los temas que piden. Y lo otro, nosotros los días martes o miércoles hacemos acá en la radio la sección de la trivia musical. Ponemos tres grupos, más o menos en relación al mismo estilo. La gente vota y elige. Y el más votado se presenta el día sábado de 2 a 3 de la tarde y se repite el día domingo de 1 a 2. Y la semana recién pasada ganó los Tigres de Parral.
2: Mira qué buena.
0: Así que, excelente. Oye, ¿de dónde viene ahora la que van a presentar ustedes? ¿Cómo se llama la canción y de dónde viene?
2: ¿Cuál, la nueva?
0: ¿Tiene la nueva?
2: La nueva se llama Que me lleve el diablo.
0: Que me lleve el diablo.
2: Se estrena hoy día a las 7 de la tarde, así que para que toda nuestra gente querida de Longaví, de todo el Maule, de todo Chile que nos estén viendo, para que lo sintonicen a las 7 de la tarde, se estrena Que me lleve el diablo.
3: Así que atentos a la red social.
0: Delante llamé a Jaimito, Jaimito le dijo, rájate con un trocito, la que no puede, guachito, me dijo el CEO discográfico, no se puede. Bueno, pero hoy día ya el lanzamiento a las 7 de la tarde en las plataformas, ya mañana lo vamos a tener disponible aquí en la radio. ¿De dónde nace esa canción?
2: Esa canción nace de un grupo mexicano, el nombre no me acuerdo muy bien, pero Jaimito...
0: La adaptó.
2: Jaime la encontró, así, Jaime el buscador, le pusimos el Google.
0: El Google.
3: La IA.
0: Buena.
2: Y el hombre la encontró y de partida no encajaba con nosotros. Si estábamos ensayando y con Jaime, Jaime me dice, no, si está bueno, usted está bueno. Y de repente Titín con Pablo y Cachito saliendo de la parte musical de España, yo le dije, Titín, tírate la pista, guachito. O empecemos, mejor tú sigue feliz. Y de ahí Titín como que paró la oreja.
0: Ya, está ahí nomás para que no... Hasta ahí nomás. Está ahí.
2: Le dijo, ya, vamos. Ahí le dijo, vamos.
0: Buena.
3: Una antigua fórmula que sí ya se había usado.
2: Exacto.
3: Para hacer sonar.
0: Oye, ¿cuánto tiempo tomó la preparación, la grabación, ya la puesta en escena? ¿Cuánto tiempo tomó?
2: Harto tiempo. ¿Cuándo empezamos a grabarlo? Las animaciones yo las grabé hace como un mes atrás.
3: No, yo no me acuerdo. Perdí noción de tiempo espacio. Sí.
0: Bueno, ustedes van grabando, nosotros escuchamos la canción completa, pero ustedes la van grabando por parte, por trozo.
2: Exacto, o sea, no, la canción completa, de partida la canción se ensaya.
0: Ya, perfecto.
2: Antes de grabarla se ensaya, y ahí Titín saca sus conclusiones, saca unas cositas que pueden arreglarse.
0: Ya.
2: Y ahí dice el hombre, ya, ahora está lista, grabémosla.
0: Ah, perfecto.
3: Y se graba de un tirón, o sea, primero graban la base.
0: El problema es que tienen que esperar que esté disponible el estudio.
3: Claro,
0: tiene que sacar hora. Claro.
2: Gracias a Dios.
0: Qué buena, no, me parece. Oye, y la grabación del video, ¿cuánto tiempo toma? Porque no es lo mismo, me imagino, yo estoy mirando desde afuera, pero me imagino que no es lo mismo grabar en estudio que grabar el video.
2: No.
0: O es más complicado el audio que el video.
3: Claro, en este caso sería más complicado el audio, porque primero hay que grabar la base, todo lo que es el teclado, después hay que grabar una voz guía,
0: ¿ya?
3: Donde uno se va basando en qué momento tiene que hacer cambio, etc. Después la guitarra, timbales, la segunda voz, animación, y se va grabando todo por parte, o sea, todo de corrido, pero cada uno
0: ya,
3: separado. Y el video ya es... Se puede hacer en un día todos juntos.
0: Ah, ya, o sea, ustedes hacen me imagino que hacen los movimientos y después hacen calzar con el,
3: claro,
0: con el
3: audio. La mímica.
0: Perfecto.
2: Oy, bueno, mira. El sacrificio acá del video fue ir a grabarlo muy lejos. Fuimos a Colbún, ¿no?
3: Claro, un sanatorio.
2: Sí, un sanatorio.
3: Nos querían dejar allá.
0: Se querían quedar con la abuelita, los caché.
3: Estaba abandonado.
0: Estaba abandonado. Sí. Ya. Mira, podrían ser, voy a decir que podrían haberse quedado ahí, pero no. No, mejor que no. Oye, chiquillos, un honor para nosotros que ustedes estén acá. Me imagino que ya se están preparando con todas las ganas para lo que van a hacer las fiestas patrias, porque todos sabemos que hay fechas que son importantes. Y las fiestas patrias, no sé Navidad, pero sí Año Nuevo, y el verano sin duda es donde prácticamente hay que dejar una foto en la casa.
2: Exacto, sí, no, hace tiempo ya lo que comento con Pablo muchas veces, son años ya que no hay fiestas patrias en la casa, no hay Año Nuevo en la casa, así que nosotros tratamos de pasarlo bien, ¿no? Y sí, que la gente disfrute en el escenario.
3: Yo
2: con nosotros.
3: Tengo que llegar a pedirle disculpas todos los años a mi madre está de cumpleaños el 19.
0: ¡Ah!
3: septiembre. Entonces siempre me siento a su... Me toca pedir disculpas, ¿no?
0: Oye, ¿cómo eso? Por ejemplo, de repente el año nuevo les toca a usted arriba de escenario o de repente en el en la van les toca el, justo a las 12 de la noche. ¿Le ha pasado?
2: Bueno, el año pasado no lo hicimos. No, el año pasado se tomó la decisión de quedarse en la casita.
0: Con la familia. Ya, para compartir con la familia. Exacto. Ya.
3: Claro.
2: Vamos a ver si este año se repite, ojalá.
0: Ah, ojalá. Oye, chiquillo, un agrado tenerlo aquí en la radio. Qué bueno que podamos tener esa posibilidad de poder conversar. La tecnología a nosotros nos permite poder hacer estas transmisiones, poder transmitir a través de las redes sociales y a futuro también poder tener, porque aquí se aceptó una implementación, así que a futuro poder tener también la posibilidad de haber tenido a Jaimito a lo mejor a través de una videollamada, haberlo tenido también dentro de esta comunicación, pero todo se va a ir dando en el futuro en los proyectos que tenemos aquí en la radio. Así que un agrado y no sé con qué canción le gustaría despedirse, muchachos.
2: Mire, yo tengo, como estamos en Fiestas Patrias, nosotros grabamos tres cuecas.
0: Ya.
2: Nos queremos despedir con la suegra. ¿Se podrá despedir?
0: Con la suegra.
2: La suegra de los Tigres de Parral.
0: La suegra de los Tigres de Parral. A ver, veamos si es que lo. Veamos si es que el productor aquí me tiene las canciones. Dame un segundo. Aprovechen de mandar saludos mientras busco la canción, muchachos.
2: Por supuesto, aprovechamos que estamos en vivo acá y le mandamos un gran saludito a toda la gente que está escuchando la radio, hermano mío, sí, y los dejamos totalmente invitados. A las 7 de la tarde se estrena. A mí.
3: Que me lleve el diablo. Así que atentos a todas las redes sociales porque.
2: A este ya lo anda buscando bueno. El diablo.
3: Ya me llevó, ya me llevó.
0: No te preocupes, que hay varios que nos estamos arrancando del diablo.
3: Ya me llevó, así que.
0: Hay harto que nos hemos estado arrancando. Oye, me creerían si les digo que no tengo la canción, pero aguántenme un cachito que yo sé que por aquí, por este otro ladito.
3: Sí, podríamos hacer estándar.
0: El que busca, dicen por ahí que el que busca encuentra y la voy a encontrar. Deme un segundo.
3: Ya, aguántate un chiste mientras tanto.
2: No, qué bueno, los chistes ordinarios.
3: Yo también, así que no puedo.
0: Mira, no tengo la canción propiamente tal, pero tengo el mix de cueca de ustedes.
2: Ya, para morir.
0: ¿Les parece?
2: Ya, sí.
0: Ya, pues despidámonos entonces junto a los amigos de los Tigres de Parral. Gracias por la visita, muchachos.
2: Gracias por la invitación, sí. Amigo mío.
0: Ojo, las puertas de la radio, siempre le digo a los artistas, a los grupos, a los amigos de la música. Aquí no estamos para competir ni para pelear. Correcto. Al contrario, así como dice el Nico Maldonado, la música se trata de compartir y no competir. En radio exactamente lo mismo.
2: Eso, amigo mío, cuando usted quiera nomás venimos y charlamos otro ratito.
0: Pregunta, ¿cuándo me va a invitar al Tijuana? ¿Cuándo me va a invitar a la radio Tijuana?
2: Las puertas están abiertas, te dijo que no se compite.
3: Puse un jaque, pero al
0: tiro. Al tiro, ¿cachai?
2: Amigo mío, cuando usted quiera, vaya.
0: Muchas gracias. Muchas gracias. Un abrazo gigante, muchachos. Éxito, que les vaya muy bien. Y aquí están.
2: Oye, nos despedimos. Les mandamos un gran abrazo. Que Dios me los bendiga. Recuerden, a las 7 de la tarde se estrena A mí que me lleve el diablo. Y te saludo a tus amigos de siempre.
0: ¡Los Tigres!
2: ¡Y su fuerza!
0: ¡Ranchera!
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0: escuche bien esta mallita nomás.
1: Póngale, señor, que tanto.
0: Brindo por mi suegra, que me va a entregar a su hijita, señores. Ya me imagino por debajo esa maldita, acariciándola un poquito.
1: No la pretendamos, hermanito.
2: Que le puede salir su mellito.
0: Y nos vamos con la cueca, la vieja suegra y la suegra vieja.

0: Oye, también con cuega los muchachos.
1: Sí,
0: buena, buena. Oye, señor Yari, ¿qué tiene para contarme a esta hora?
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2: Vámonos. 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
0: Sí.
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0: Ya, vamos a la música, luego a la vuelta, porque nos vamos a ir al corte comercial y a la vuelta. Vamos a estar con todos los saludos que tenemos a través del WhatsApp y también a través del Facebook. Vamos a la música, si de ayer nos vamos a quedar junto al sonido de Gavilanes de Chile.

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1: Son las 2:02.
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3: ¡Ya! ¡Hagamos C! ¡Tenemos C! ¡Mucha C! ¡Manden agua!
4: ¿Dónde van a mandar agua?
3: ¡Tengo C!
4: ¡Ah, yo estoy leyendo para agua, no más! ¡Mirá!

0: 2 de la tarde. Hoy las 2 con 20, Yaris.
1: ¡Wow! Se nos fue rapidito el programa el día de hoy.
0: Oiga, le dejaron un saludo delante.
1: ¿A mí?
0: Sí, a usted.
1: ¿Quién?
0: Fernandito.
1: Ah, verdad que estoy
0: enojado. Oye, es que Fernandito me dice, don Ivancito, me dice, hágame las paces con la cita de Yaris. No, yo no me meto nada en pelea de matrimonio. Yo. No, porque resulta que uno se mete en una pelea de matrimonio, y yo creo que a muchos les puede pasar.
1: No, sí, eso es verdad.
0: Resulta que terminan peleando con uno y ellos se arreglan. Sí, sí, es verdad. Y uno fue intermediario.
1: Así que el Fernandito le estaba pidiendo ayuda.
0: Claro, no, yo en pelea de matrimonio no me meto. Mala experiencia.
1: No hay que meterse.
0: Y la Julita también, que se pone a opinar. Julita, en boquita cerrada entra en moca.
1: Eso, suegri, eso. Ex suegri. ¿Ah? Ex suegri.
0: ¡Ay, yo la cagada! Aquí yo. Vamos con audio, dígalo.
1: ¡Aló!
2: Hola.
1: La Raquelita.
2: Por acá escuchándolos ya. Con mi mamá y con mi hermana.
0: Eso. Por acá dice, hola, quiero un saludo, dice, para don Eliacer Parada, del sector Los Culenes. Está de cumpleaños, don Eliacer.

0: Oye, con mucho cariño, con mucho amor el día de su cumpleaños, pero para don Eliezer nos piden la canción Malo pa'l Catre. Con cariño, pero malo pa'l Catre. Malo pa'l Catre. Oye, por acá dice un saludo, dice para don Eliezer Parada Ortiz, de los culeres, que está de cumpleaños. ¿Ya? Este otro saludo, de parte de su sobrina Verónica Parada y Benjamín, de Julito Bustos, con mucho cariño. La Aurelia dice, está recibiendo peguita en Punta de Monte.
1: ¡Eso!
0: Agradecida de Dios su clientela.
1: Aurelia, vamos, Aurelia.
0: Ya, Cita Yari, este es para usted, dígalo.
1: ¡Aló!
2: Bueno, por Dios, no es que a Fernandito le puede dar un ataque. Para mí que digo que hacer una manda, quisiera ir a Pata Pelada hasta allá a la emisora un día, para que usted lo perdonara. Que el de puro caballero le había ofrecido de venir caballero a las meseras.
1: ¿Qué había ofrecido?
2: El amor de su vida era usted. Así que no me diga esto, porque se está escuchando. Y, pero es que yo, Ivancito, es que yo quiero mucho a la ya.
0: ¿Ya?
2: Así que no puede un matrimonio a base de mentiras. No.
0: ¿Matrimonio?
1: ¡Matrimonio!
3: Se los voy a enseñar.
0: ¿Pero para qué se pone a hablar, pues, mija?
1: Sí, pues, suegri, debió haberse quedado calladita.
0: Más encima nos cuenta a nosotros.
1: Nosotros que no nos escucha nadie.
0: No somos esta madre de nadie.
1: No.
0: Dígalo.
1: Aló.
4: Hola Iván, hola Yari, ¿cómo están, chicos? Aquí estamos escuchando la radio.
0: Sí, parece
4: Oye,
0: que está
4: quiero
0: mejor.
4: Mandarle un saludo a mi trabajador, Martín Valenzuela, está trabajando conmigo aquí en Miraflores.
1: ¿Ya?
4: Estamos haciendo una peguita, ganando un bonus track.
0: Bueno, está ahí.
4: También quiero saludar a mi enfermo, mamá, Patricia Jorquera, y a mi señora Yasmín. Me gustaría escuchar un tema, chicos, el Gaviota Traidora. De los Reales del Valle,
0: ¿ya?
4: Por favor, para hacer C. Estamos eso haciendo C para mañana ya, mañana ya es viernes. Y mandarle un saludo a mi tío Miguel.
0: Eso es lo que
4: tío Miguel también, que anda en la ruta ahí. Yo creo que el tío Miguel luego tomará vacaciones.
0: No, pues el tío Miguel trabaja, hombre.
1: Saludos a mi tío Miguel.
0: Es un hombre de esfuerzo el tío Miguel.
1: Oh, Miguel no toma vacaciones.
0: No, por no descansa ni cuando no lo. No, nada.
1: Oye, ¿por qué todos los choferes de Miguel son así? Le gusta trabajar poco y descansar harto. Conozco a uno que a otro que a. Que,
0: sí, no. Pero no diga todo porque no todos son iguales.
1: Conozco a uno que mañana no va a ir a trabajar.
0: Ah, ¿sí? Ya está. Ay, para. ¿Cómo dijo?
5: Un saludito para Patito.
1: Ah, ya. Para el Patito con botas.
0: Ya, Patito con botas. Ah, ya. Ah, ¿lo conoce? Sí, ah, conoce. Perfecto. Ok. Sí. Para don Eliezer.
1: Malo pa'l Catre.
0: Malo pa'l Catre.

0: está el cariñoso.
1: Y la Yaris.
0: Eso.
2: Chamacas de mis amores.
0: Aquí está su cariñoso. Los cariñosos.
1: Los cariñosos.
0: Los cariñositos.
1: Somos los cariñositos.
0: Yo soy esponjito.
1: ¿Cuál era?
0: No sé.
1: ¿Me acuerdo de gruñoncito?
0: Ya, ese soy yo.
1: Que solo me acuerdo de gruñoncito.
0: Ya, ese soy yo.
1: Ay, ya. ¿Y había niña? ¿Ah? ¿Cita cariñosita? Ay, no me acuerdo. Yo lo veía con mi sobrina.
0: Yo creo que la Yari es la tímida.
1: La tímida.
0: Claro, la tímida.
1: La tímida me dicen.
0: ¿Ah?
1: La tímida me dice.
0: Tenemos también el ¿a quién le pondríamos el osito cariñosito? El fresco. ¿A quién se lo...? El fresco.
1: ¿El fresco?
0: ¿A quién?
1: El pato. No.
2: Todos los opilotes.
0: Oye, y tenemos un nuevo osito. Se llama El Mesero. ¡Oiga!
2: Ay, Dios, que tendrán las viejas. Así ellas morirían.
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2: Eso. Vámonos, muchachas.
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0: Se viene, se viene.
1: ¿Qué se viene?
0: Se viene, se viene.
1: Se viene, se viene.
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0: A hacer angelitos.
1: Y bonito nieve.
0: Monito nieve.
1: Sí.
0: ¿Y?
1: ¿Y qué más? ¡Ah! ¡Vamos a tirarnos nieve también!
0: ¡Eso! ¡Guerra de nieve!
1: ¡Ardiente peligroso! ¡Que va a cumplir el sueño!
0: ¡Que corra la nieve por la espalda y que llegue a la canaleta! 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
2: Tendrán las 10.
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0: Ya, estamos listos.
2: La borrachera. Súbanle para arriba.
0: Harta pega,
1: ¿eh? Harta pega hoy día.
0: Hoy dice. Y hay gente que dice que nosotros venimos a puro lesiano.
1: Claro. Vengan ustedes, po.
0: Supiera, po. Antes donde cortó la luz, que me calenté la cabeza.
2: Qué bonito es esa, ¿no?
1: La luz justo se corta.
0: Cuando tenemos invitados.
2: El día en que...
0: Menos mal que la invitada no era tal persona, si no habría dicho que yo corté la luz.
2: Que hagan mi caca grandotota.
0: De que siempre me echaba la culpa a mí.
2: Echan dos viejas, la rubia y la morenota. Y del otro lado me echan la blanca y la...
0: Saludos para la PF. Oye, en la música nos vamos a quedar con...
2: Y que me las echen todas.
0: Y para que los vaqueros del sur.
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0: Esto es... Dios.

0: ¿Y saben quién se van?
1: ¡Nosotros!
0: ¡Y nos vamos para casa!
1: ¡Nos vamos a la casita!
0: Se termina el día de hoy. Gracias por la compañía. Invitación a no despegarse del dial. Por Más Radio TV, en los próximos minutos llega...
1: Jesús Cerda con Sentido Común.
0: Pasadito a las 3 y cuarto de la tarde llega Don Jesús. Y por vía 7, señal FM, nos vamos a quedar con bloque musical hasta las 6.
1: Desde las 6 a las 8 se viene Cumbia Retro.
0: Y desde las 8 a 20, de 20 a 21,
1: se viene Vivencia Mexicana con El Charrito Fernández.
0: Exacto. Así que a no despegarse del día, al día quedarse junto a nosotros. Y no te olvides que puedes ingresar a nuestra página web
1: www.radiovía7tv.com
0: y ahí encuentras nuestra señal online y nuestra señal de TV, donde nadie nos ve. Oiga, si tenemos gente que nos ve.
1: Sí.
0: Mira, voy a revisar en este minuto cuántas personas nos están viendo por la televisión.
1: A ver. Ay, me dio hipo.
0: Está creciendo, si está Yari.
1: A los lados.
0: Ya. 79 personas nos están viendo a través de nuestra señal de TV.
1: Ay, harta, po.
0: 79 personas, no es malo,
1: no,
0: para esta
1: es
0: zona.
1: Malo. ¿Sí? Bien ahí, bien ahí.
0: Entre la aplicación y la página web, 79 personas nos están mirando.
1: Bien.
0: Así que bien, gracias.
1: Gracias, gracias. Ahí nos conocen.
0: Y nos pueden seguir viendo durante el resto de la jornada porque nos vamos a quedar desde las 3 de en adelante con. Bloque de videoclips durante toda la tarde, toda la noche, toda la madrugada, hasta mañana a las 8:20 cuando llego yo. Abrazo por montones, cuídense, que tengan buena tarde. Nos juntamos mañana.
1: ¡Chao!
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0: A ustedes, gracias por la sintonía. Nos juntamos mañana.

0: ¿Qué culpa tiene él?
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3: Son las 2:58.
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0: ¡Dale, guaita! Siempre nosotros los chamanes médicos ancestrales en vivo y en directo llegando a estas radios emisoras que nos haber abierto las puertas enlazadas en muchas ciudades. Hoy jueves 27 de este mes de agosto, último jueves de agosto. 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Muchas personas nos haber hablado, nos haber llamado en la semana, unos preguntándonos sobre el tema de las envidias. Y como yo les decir, las envidias nunca tocan las puertas vacías. Las envidias no buscan al que no tener nada. Nadie envidia una casa vacía. Nadie envidia a quien no tiene nadie. La envidia, desafortunadamente, es un mal que muchas personas tienen. Nadie envidia un amor que no existe. Envidian el amor que se ve feliz. Cuidado con contar sus proyectos a todo el mundo. No porque haya que vivir desconfiado, sino porque hay energías que se activan con solo la palabra, con solo el comentario, con solo el que usted diga que está bien y ya despertó envidias. Entonces es necesario que sus triunfos los tenga para usted, para su familia. No siempre hace falta un trabajo puesto o una brujería directa. A veces basta con la energía negativa de alguien deseándole que a usted le vaya mal, que las cosas no le salgan, el pensamiento también poder pesar. La próxima vez que algo bueno esté por pasarle, mejor guárdeselo en su corazón. Disfrutarlo en silencio hasta que esté firme, hasta que esté para ahí sin mostrar. No es desconfianza, es protección. Y cuando por fin cuente, que sea porque ya nadie le puede quitar. Si algo bueno se está frustrado justo cuando estaba a punto de lograrse, puede que no sea casualidad. Vale la pena demostrarse que hay que a veces tener la boquita callada y pedirle a Dios que lo ayude. Porque ¿a quién le importar sus triunfos y sus derrotas? A nadie, solo a su familia. Pero a veces la familia también envidiar. Entonces es mejor pedirle a Dios que nos ayude, no contar sus cosas a nadie, y verá que va a empezar a evolucionar mejor conscientemente. Sin saber que usted está pasándola mal, nadie se va a poner triste. Hay mucha gente que hasta se alegra. Entonces por eso a veces existir más la maldad que la propia caridad. Entonces hay que levantar su espiritualidad y no dejar que las envidias le afecten su vida. El que tiene fe y cree en Dios va para adelante sin ningún problema. 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

0: Siempre nosotros los chamanes médicos ancestrales, todos los días, llegando a esta radioemisora que nos haber abierto las puertas, felices y contentos, porque ya saber que estamos enlazados en muchas radios a nivel nacional. 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Vamos prontamente porque el tiempo en la radio es oro. La persona que está con nosotros, hola.
1: Aló.
0: Aló.
1: Aló.
0: ¿Me escucha?
1: Sí.
0: Bienvenido a nuestro programa de la medicina tradicional chamánica. ¿Con quién hablo?
1: Con don Luis Rijo.
0: Don Luis, ¿cuánto hace que nos escucha?
1: ¿Cómo? No lo entiendo.
0: ¿Cuánto tiempo hace que nos escucha, don Luis?
1: Harto tiempo, harto. De cuando...
0: ¿Y ya me visitó?
1: No, nunca, nunca.
0: ¿Ya me había llamado?
1: Sí, hace como 3 semanas atrás llamé y me dijeron que me iban a llamar y después no me llevaron, no.
0: Lo que pasa es que son muchas llamadas, afortunadamente, que nos entraron. Pero desafortunadamente son muchas personas que, como usted me dice, llevo 2 meses, 3 meses esperando, y no es que uno no quiera, sino son un promedio 30, 40, hasta 50 llamadas en un día. Ahora imagínese cuántas pueden ser en la semana, en el mes. Entonces, a todos tratar de ayudar, pero todos necesitar paciencia, calma. Bueno,
1: sí, señor.
0: Gracias a Dios usted se comunicó. ¿Cuál es su fecha de nacimiento?
1: El 22 de septiembre.
0: ¿22 de septiembre de qué año?
1: Del 1968.
0: Ya, si usted escuchara el programa, sabe que debe concentrarse, ponerse la mano derecha en el corazón, pensar únicamente en usted y saber que con la ayuda de Dios no va a haber nada imposible. Bueno.
1: Sí, señor.
0: Vamos a tirar las caracolas en estas arenas del destino para tratar de ver qué es lo que pasará en su vida. Mano derecha y concentrarse. Oh, Disai Samanei. Disai Samanei Manahai Toyonosa. Toyonosa Kukaitanoira Sarakoira. Sarakoira Mafasalanta. Igmaselen. Igmaselenta Teyeneira Manutú. Chango. Querer hacerle una pregunta. ¿Usted antes se había sacado la suerte en otro lado?
1: Sí.
0: ¿Sabe por qué le pregunto esto? Porque su suerte está marchita. Su suerte está viendo la cruzada. Está viendo una realidad bastante compleja. De un tiempo para acá hay un descontrol en su vida. Y a veces usted se pregunta qué puede estar pasando. Se levanta con mucho ánimo. De un momento a otro se sentir choreado, no entiende, le tiene incertidumbres a la vida, le tiene rabia, se está volviendo, a veces se chorea sin razón y cada día lo tiene pensativo. ¿Es así o no?
1: Sí, señor.
0: Si me equivoco en algo me lo puede decir, no hay problema.
1: Ya.
0: Ahora, esto que me está marcando situaciones de bastantes temas a su alrededor que está acarreando usted energías negativas, y como su suerte está marchita, o sea, no es que esté marchita, se está marchitando, para que me entender. Por eso a veces el dinero no rinde, no luce. Por eso en el trabajo a veces se siente cansado. ¿En qué trabaja?
1: Soy conductor de trabajo en una empresa de logística.
0: ¿Cuánto llevar?
1: Yo llevo 6 meses yo en esa empresa.
0: ¿Y antes?
1: No, te había trabajado en otra empresa, en Transporte Carossi.
0: ¿Siempre ha sido transportador?
1: Sí, señor.
0: ¿Pero es un buen trabajo?
1: Sí, hasta el momento sí, pero que...
0: Pero si usted se pone a mirar adelante, lleva trabajando mucho, mucho tiempo, pero el dinero no rinde, lo luce, parece que no avanzara, parece que estuviera arando en el agua. Veo solo trabas, negatividades, sistema nervioso, sistema sexual, problemas a un lado, a otro, y esto cada día lo tiene, como ya le había explicado, choreado, triste, melancólico. ¿Es así o no?
1: Sí.
0: Para mí hay una energía atacante, destructiva que estáis viendo. ¿Qué significa? Que lo que usted tiene no es natural. Lo que usted tiene viene causado por situaciones de separaciones que han querido hacerles a su vida. Quieren separarlos, quieren trabarlos, ya lo jodieron. Ahora yo sí le recomendar que tenga mucho cuidado, porque me gustaría que hubiese más comunicación en pareja. A veces es feo sentirse solo, como yo le decía a las personas cuando me marcan los huesitos así. A veces es feo sentirse solo estando rodeado de personas que a uno lo quieren. Otro tema que me está marcando acá, está sintiendo como que alguien está interviniendo, como si le hubieran querido frenar su impulso, porque si usted se pone a analizar, venía muy bien, pero de un tiempo para acá solo trabas, problemas, dificultades y como que siempre caminos cerrados.
1: Exacto.
0: Ahora, yo le diría varias cosas más de su vida, pero me gustaría verlo personalmente. Me gustaría que se diera una oportunidad de fortalecer su vida, como la cantidad de personas que se han ayudado y dado esos testimonios de agradecimiento. ¿Se ha escuchado esos testimonios?
1: Sí.
0: Quiero que usted se ayude, quiero que se fortalezca su vida, quiero que su vida empiece a evolucionar conscientemente, volver a repetir como la cantidad de personas que lo han hecho. Quiero fortalecer su vida, quiero ayudarlo, lógica la mente que primeramente con la fuerza de Dios y nuestros secretos. ¿Usted qué le diría a las personas que lo están escuchando?
1: No, está bien.
0: Necesito hablar con usted. Un abrazo y bendiciones.
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3: Así es que invito a toda persona que tenga malestares, que tenga complicaciones en su vida, que no haya qué camino tomar, confíe en Dios y confíe en esta persona que Dios nos coloca en nuestro camino. Así que les invito a venirlos a ver.

0: agradecido siempre de tantos testimonios que nos dan diariamente las personas que se han sanado, que nos dan esas palabras tan bonitas, que nos recomendar, que nos referir, porque saber que estamos haciendo buena la obra, ahí siempre estar nosotros, los chamanes médicos ancestrales. 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No me queda más que agradecer a ustedes, un abracito como siempre en distancia, y que Dios Manitú me lo llene de muchas bendiciones.
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2: Son las 3:57.
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4: En bendición y victoria damos inicio al programa. En bendición y victoria iniciamos el día de hoy. Esperamos, hijitas, hijitos de mi corazón, que el día de hoy sea un día positivo, sea un día productivo, sea un día para que usted lo aproveche y pueda usted enfrentar la vida el día de hoy. Juan Taramacura ya está aquí como todos los días, llevando el programa, llevando los consejos, las orientaciones y, lo más importante, la sabiduría y el conocimiento para que usted pueda mejorar su salud, pueda usted encontrar la verdad, pueda usted encontrar la medicina natural, los tratamientos naturales para estos quebrantos de salud que usted está viviendo en este momento. Vamos dando inicio, ya saben la dinámica del programa, póngame el vasito de agua, porque al final hacemos la oración de los enfermos con su vasito de agua. Si usted el día de hoy se levantó con una dolencia, le duele las rodillas, le duele la cintura, le duelen las caderas, le duele la columna vertebral, cualquier dolencia, ponga el vasito de agua, que al final hacemos la oración, y la oración tiene poder, como es la oración de San Juditas Tadeo, que es el patrón de los casos difíciles. No se olvide, las personas que visitan a Juan Taramacura tienen derecho a llevar el medallón de la Virgen de Guadalupe, el medallón que estoy entregando rezado, conjurado, bendecido, y llevan un carnet que tiene vigencia de un año, o sea que la consulta la pagó solamente una vez y durante el año no le vuelven a cobrar la consulta. Estas son las ventajas cuando visitan a Juan Taramacura. La gente que acude, que viene, que ve los resultados, que ve los cambios, que ve que se curan, que se sanan, que la medicina traída del corazón del Amazonas, de allá, la medicina le está obrando y le está mejorando. Me dice el Control Master que hay llamaditas en vivo y en directo. Vamos a recibir este llamado por la línea 2, me dicen. Vamos a recibir este llamado.
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4: ¡Aló!
6: ¡Aló!
4: Ya, buen día, madrecita. ¿De dónde me habla?
6: Buenos días, de acá de la población Vida Culetaro.
4: ¿Cómo supo de Juan Taramacura? ¿Cómo se enteró de mí?
6: Escuché la radio
4: y ahí
6: me enteré de las cosas.
4: Ya.
6: Y yo lo voy a llamar,
4: lo
6: dije yo para saber.
4: ¿Qué la motivó a usted a llamar a Juan Taramacura? ¿Qué le hizo llamar?
6: Yo solita no tengo el número de 18 en ese. Muy bueno, si no, yo era Don Juan, algo así. Ya. Muy bueno.
4: Ya.
6: Sí, yo dije, lo voy a llamar para que me dé un camino definitivo y que es lo que pasa con mi pareja que tengo.
4: Problemas sentimentales, problemas de amor.
6: ¿Ya?
4: Deme su fecha de nacimiento.
6: Yo nací el 22 de mayo.
4: ¿Ya? ¿Mes? 22 de mayo y el año. ¿50 y qué?
6: 58.
4: 58. ¿Y el nombre de su pareja?
6: Juan Carlos, no.
7: Don Juan Carlos, fecha de nacimiento de él.
6: 02.
7: Ya.
6: 1966.
7: Bueno, madrecita, concéntrese, relaje su mente. Ponga su mente en blanco y se va a concentrar porque vamos a hacer un puente telepático, ¿ya? La fecha de nacimiento que le da usted a Juan Taramacura es una fecha que vamos a trabajar a través de la numerología. Juan Taramacura no es adivino, es un brujo ni hechicero. ¿Ya, mamita? Relaje la mente, concéntrese. ¡Uy, Cristo bendito! Veo aquí, madrecita, en esas fechas de nacimiento del señor Juan y de usted, veo mucha, pero mucha energía negativa. Están cargados, pelean mucho, discuten mucho.
6: Sí.
7: No se ponen de acuerdo.
6: No, yo dije nada,
7: porque
6: nunca me...
7: Exactamente. ¿Cuánto tiempo lleva usted de relación con este señor?
6: Un año y dos meses.
7: Pero usted duda mucho de él.
6: Sí.
7: Porque él le dice primero una cosa y se comporta de otra, ¿no?
6: Sí.
7: Y muchas veces discuten demasiado, no se llevan bien, no se ponen de acuerdo, mantienen de mal genio. Y la verdad, yo veo aquí energías negativas y veo envidia, envidia, mi querida señora. Envidias, le voy a explicar. Esta persona que está al lado suyo sí la quiere en su corazón, en su alma, si hay amor, pero aquí yo veo algo malo. Yo veo es unas envidias y veo una tercera persona que es una mujer, que es la que no quiere que la relación de ustedes mejore o se lleven bien. Póngame cuidado, madrecita, escúcheme bien lo que le voy a decir. Tenga cuidado porque esta persona es la que no quiere que la relación de ustedes funcione bien, se lleven bien. Es una persona muy cercana, ¿usted sabe quién es?
6: ¿Ah?
7: Exactamente, y ella no está de acuerdo. ¿Usted ha tenido problemas con ella?
6: Ella conmigo.
7: Ella con usted, exactamente, porque como que no quiere que la relación de ustedes dos prospere, ¿no?
6: Sí.
7: Aquí aparece una mujer y todo eso, madrecita, es la causante que está haciendo daño, maldad, para que esa relación no funcione. Están haciendo porquerías, están haciendo cosas negativas para tratar de dañar el amor y la unión de ustedes dos. ¿Ya? Por eso es que usted lo ve. Usted por eso es que lo ve muchas veces como que bien, contentos, y después ustedes como que cambian mucho. Son como muy bipolares los dos.
6: ¿Ya?
7: Exactamente, madrecita. Entonces aquí Juan Taramacura en vivo, en directo, ¿le estoy diciendo la verdad o le estoy hablando con mentiras?
6: Todo lo que
7: está pasando, como le repito, Juan Taramacura me es adivino, ¿ya? Le voy a ayudar con esta relación, le voy a ayudar, pero hay algo malo que están haciendo en usted y en él para que esta relación no prospere. Va a ir a la consulta, va a venir conmigo, va a venir personalmente, como dijo Santo Tomás, ver para creer, ¿ya? Madrecita, escúcheme bien. Yo aquí en vivo y en directo le estoy hablando con verdad o con mentiras.
6: No, con verdad, porque yo de verdad sí que no eres una persona que dice aquí, que aún se acaba de ir, que estuvieron empujado últimamente con la niña.
7: Bueno, cuénteme una cosa, ¿qué le dice a la gente que escucha el programa, a los que de pronto han ido con otras personas y les prometen cosas y no les cumplen? ¿Usted qué le dice?
6: No, yo diría que es muy buena persona, porque en realidad me ha dicho todas las cosas que yo tengo, porque a mí se me cogía de rodillas y me cura por su madre, por su hijo, que a mí jamás en la vida que está conmigo nunca me ha traicionado, yo no le creo.
7: Exactamente, él sí la quiere y todo eso, pero desafortunadamente a través de la hija de él están haciendo porquerías para que esta relación no prospere y no funcione. Ya, madrecita, le voy a dar una hora para que venga la consulta con Juan Taramacura, ¿de acuerdo?
6: Ya.
7: Bueno, Dios me la bendice, madrecita. Chao, chao.
6: Chao.
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4: Seguimos recibiendo las testimonios, las palabritas de la gente que visita Juan Taramacura. Hoy estamos aquí recibiendo un testimonio más, otra persona más, un día más, que nos regalan los testimonios de lo que ven salir, las curaciones y las sanaciones. Hijita de mi corazón, cuénteme de dónde viene.
9: De Ovalle, yo soy de Ovalle.
4: Deme su nombre.
9: Diosa Valdivia.
4: Doña Diosa Valdivia, cuéntele a la gente, a los oyentes, usted lo que acaba de ver salir de su cuerpo, lo que usted en este momento expulsó. ¿Qué le dice usted a la gente?
9: Yo estoy impresionada, muy impresionada por lo que yo vi salir de mi cuerpo. Y yo confío mucho en Él, que Él me va a sanar, me va a ayudarme. Por eso, yo estoy muy impresionada por lo que yo acabo de ver.
4: Acaba de ver salir de su cuerpo y nos damos cuenta que es una maldad. O sea, ¿que la maldad existe o no existe?
9: Sí, la maldad existe. Existe la maldad. Para mí existe la maldad.
4: La está viendo usted ante sus ojos y a los ojos de Dios. ¿Qué le dice a esa gente que ha ido a sitios donde de pronto les han prometido cosas o han ido a muchos sitios y les dicen que les curan y no los sanan? ¿Qué le dice usted? ¿Recomienda a Juan Taramacura o no lo recomienda?
9: Sí, yo recomiendo a don Juan para que lo vean porque él es una excelente persona y muy bueno. Con mucha fe yo vine y a todos los que vengan. Que vengan a verlo porque él es una persona muy buena.
4: Bueno, muchas gracias. Continuamos con el programa. Linares, 15 de septiembre. Atención, Linares, 15 de septiembre. Juan Taramacura en Linares, 15 de septiembre. Vamos con mucha fe a hacer la oración de los enfermos. Si usted, señora, tiene un quebranto de salud, tiene una dolencia, hay un familiar en un hospital, en una cama, tirado ahí en un sillón, porque la salud no es óptima, no es buena. Yo le invito que agarre el vasito de agua, aquellos que tienen enfermedades terminales, aquellos que la ciencia médica no ha podido sanar. Hoy vamos a hacer esta oración a través del vasito de agua, porque recuerde que la oración tiene poder. Agarre el vasito de agua con la mano derecha y repita conmigo, diga: San Juditas Tadeo, patrón de los casos difíciles, camina por mi casa, llévate mis preocupaciones y mis enfermedades, aleja a mis enemigos visibles o invisibles, protege mi hogar, protege a mis hijos, en el nombre de Jesús, amén, amén. Tómese con fe el vasito de agua. Mañana será otro día. Mañana regresará Juan Taramacura.
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1: Son las 4 con 56 minutos.
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1: El cambio es la regla de la vida. Nada se queda de la misma forma para siempre. Todo cambia.

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1: Chile. ¿De dónde viene la palabra Chile? Hay quienes lo asocian al sonido de un ave que en mapudungún se pronuncia treile. O hay quienes lo asocian a la palabra chiri, que en quechua significa frío o nieve. Y una de las más aceptadas es la palabra chille, que en aymara significa fin del mundo o lo más hondo de la tierra. 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
3: Son las 5:55.
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0: Son las 6 con 13 minutos.
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0: Son las 6:25.
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4: 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Viene del mapudungún, que significa copiu. Es una enredadera con flores normalmente rojas, pero a veces salen blancas. 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
2: Son las 6 con 58 minutos.
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13: ¡Quítale, guaita! Siempre nosotros los chamanes médicos ancestrales en vivo y en directo llegando a estas radios emisoras que nos haber abierto las puertas enlazadas en muchas ciudades. Hoy jueves 27 de este mes de agosto, último jueves de agosto. Saludar a tanta personita que nos está escribiendo acá de Futrono o de sus alrededores. Ya saber, desde las 9 de la mañana atendiendo ahí mismo la consulta personal y privada en la calle Orden y Patria número 60 al lado de Indap. Mañana estaremos en 2 partes, como siempre, en Victoria y en Los Lagos. Desde las 9 de la mañana atendiendo consulta personal y privada, tener que llamar y separar hora. Amigos de Linares, estaremos este sábado, último sábado, como decir, de agosto, sábado 29, ahí mismo en Linares, calle Sotomayor 497. Y este lunes 31, nuevamente en Curicó, atendiendo en la dirección de tantos años, calle Manuel Rodríguez 905. Saludar a todos mis amigos de Molina, de Teno, de Santa Cruz, de Linares, de Talca, de Rancagua, de Parral, de tantas partes donde nos escribir y nos llamar. Un abrazo en distancia. Y el martes primero nuevamente en Los Ángeles, miércoles 2 en Río Bueno, jueves 3 en Loncoche, nuestra nueva dirección de Loncoche, ya saber, calle Manuel Montt 0529, San José de la Mariquina, viernes 4, y el sábado en Temuco. Ser nuestras ciudades donde atender tantos años, fortaleciendo y ayudando a tanta personita que lo necesita. Muchas personas nos haber hablado, nos haber llamado en la semana, unos preguntándonos sobre el tema de las envidias. Y como yo les decir, las envidias nunca tocan las puertas vacías. Las envidias no buscan al que no tener nada. Nadie envidia una casa vacía. Nadie envidia a quien no tiene nadie. La envidia, desafortunadamente, es un mal que muchas personas tienen. Nadie envidia un amor que no existe. Envidian el amor que se ve feliz. Cuidado con contar sus proyectos a todo el mundo. No porque haya que vivir desconfiado, sino porque hay energías que se activan con solo la palabra, con solo el comentario, con solo el que usted diga que está bien y ya despertó envidias. Entonces es necesario que sus triunfos los tenga para usted, para su familia. No siempre hace falta un trabajo puesto o una brujería directa. A veces basta con la energía negativa de alguien deseándole que a usted le vaya mal, que las cosas no le salgan, el pensamiento también poder pesar. La próxima vez que algo bueno esté por pasarle, mejor guárdeselo en su corazón, disfrutarlo en silencio hasta que esté firme, hasta que esté para ahí sin mostrar. No es desconfianza, es protección. Y cuando por fin cuente, que sea porque ya nadie le puede quitar. Si algo bueno se está frustrado justo cuando estaba a punto de lograrse, puede que no sea casualidad. Vale la pena demostrarse que hay que a veces tener la boquita callada y pedirle a Dios que lo ayude, porque ¿a quién le importan sus triunfos y sus derrotas? A nadie, solo a su familia. Pero a veces la familia también envidiar. Entonces es mejor pedirle a Dios que nos ayude, no contar sus cosas a nadie, y verá que va a empezar a evolucionar mejor conscientemente. Sin saber que usted está pasándola mal, nadie se va a poner triste. Hay mucha gente que hasta se alegra. Entonces, por eso, a veces existir más la maldad que la propia caridad. Entonces, hay que levantar su espiritualidad y no dejar que las envidias le afecten su vida. El que tiene fe y cree en Dios va para adelante sin ningún problema. 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

0: siempre nosotros los chamanes médicos ancestrales todos los días, llegando a esta radioemisora que nos haber abierto las puertas, felices y contentos, porque ya saber que estamos enlazados en muchas radios a nivel nacional. 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Amigos de Galvarino, de Curacautín, de Purén, de Los Sauces, de Lautaro, de Angol, de Lonquimay, de Lumaco, Capital Pastene, Traiguén, y Taleguaita, cómo crecer esa la sintonía. 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Vamos prontamente porque el tiempo en la radio es el oro. La persona que está con nosotros, hola.
1: Aló.
0: Aló.
1: Aló.
0: ¿Me escucha?
1: Sí.
0: Bienvenido a nuestro programa de la medicina tradicional chamánica. ¿Con quién habló?
1: Con don Luis Rijo.
0: Don Luis, ¿cuánto hace que nos escucha?
1: ¿Cómo? No lo entiendo.
0: ¿Cuánto tiempo hace que nos escucha, don Luis?
1: Harto tiempo, harto. ¿De cuándo?
0: ¿Y ya me visitó?
1: No, nunca.
0: ¿Ya me había llamado?
1: Sí, hace como 3 semanas atrás llamé y me dijeron que iban a llamar y después no me llevaron, no.
0: Lo que pasa es que son muchas llamadas, afortunadamente, que nos entraron. Pero desafortunadamente son muchas personas que, como usted me dice, llevo 2 meses, 3 meses esperando, y no es que uno no quiera, sino son un promedio 30, 40, hasta 50 llamadas en un día. Ahora imagínese cuántas pueden ser en la semana, en el mes. Entonces, a todos tratar de ayudar, pero todos necesitar paciencia, calma. Bueno,
1: sí, señor.
0: Gracias a Dios usted se comunicó. ¿Cuál es su fecha de nacimiento?
1: El 22 de septiembre.
0: ¿22 de septiembre de qué año?
1: Del 1968.
0: Ya, si usted escuchara el programa, sabe que debe concentrarse, ponerse la mano derecha en el corazón, pensar únicamente en usted y saber que con la ayuda de Dios no va a haber nada imposible. Bueno.
1: Sí, señor.
0: Vamos a tirar las caracolas en estas arenas del destino para tratar de ver qué es lo que pasará en su vida. Mano derecha y concentrarse. Oh, Disai Samanei. Disai Samanei Manahai Toyonosa. Toyonosa Kukaitanoira Sarakoira. Sarakoira Mafasalanta. Igmaselen. Igmaselen Tateyeneira Manutú. Chango. Querer hacerle una pregunta. ¿Usted antes se había sacado la suerte en otro lado?
1: Sí.
0: ¿Sabe por qué le pregunto esto? Porque su suerte está marchita. Su suerte está viendo la cruzada, está viendo una realidad bastante compleja. De un tiempo para acá hay un descontrol en su vida y a veces usted se pregunta qué puede estar pasando, se levanta con mucho ánimo, de un momento a otro se sentir choreado, no entiende, le tiene incertidumbres a la vida, le tiene rabia, se está volviendo, a veces se chorea sin razón. Y cada día lo tiene pensativo. ¿Es así o no?
1: Sí, señor.
0: Si me equivoco en algo, me lo puede decir, no hay problema.
1: Ya.
0: Ahora, esto que me está marcando situaciones de bastantes temas a su alrededor que está acarreando usted energías negativas, y como su suerte está marchita, o sea, no es que esté marchita, se está marchitando, para que me entender. Por eso a veces el dinero no rinde, no luce. Por eso en el trabajo a veces se siente cansado. ¿En qué trabaja?
1: Soy conductor de trabajo en una empresa de logística.
0: ¿Cuánto llevar?
1: Yo llevo 6 meses y llevo ahí en esa empresa.
0: ¿Y antes?
1: No, te había trabajado en otra empresa, en Transportes Carossi.
0: ¿Siempre ha sido transportador?
1: Sí, señor.
0: ¿Pero es un buen trabajo?
1: Sí, hasta el momento sí, pero que...
0: Pero si usted se pone a mirar adelante, lleva trabajando mucho, mucho tiempo, pero el dinero no rinde, lo luce, parece que no avanzara, parece que estuviera arando en el agua. Veo solo trabas, negatividades, sistema nervioso, sistema sexual, problemas a un lado, a otro, y esto cada día lo tiene, como ya le había explicado, choreado, triste, melancólico. ¿Es así o no?
1: Sí.
0: Para mí hay una energía atacante, destructiva que estáis viendo. ¿Qué significa? Que lo que usted tiene no es natural. Lo que usted tiene viene causado por situaciones de separaciones que han querido hacerles a su vida. Quieren separarlos, quieren trabarlos, ya lo jodieron. Ahora yo sí le recomendar que tenga mucho cuidado, porque me gustaría que hubiese más comunicación en pareja. A veces es feo sentirse solo, como yo le decía a las personas cuando me marcan los huesitos así. A veces es feo sentirse solo estando rodeado de personas que a uno lo quieren. Otro tema que me está marcando acá, está sintiendo como que alguien está interviniendo, como si le hubieran querido frenar su impulso, porque si usted se pone a analizar, venía muy bien, pero de un tiempo para acá solo trabas, problemas, dificultades y como que siempre caminos cerrados.
1: Exacto.
0: Ahora, yo le diría varias cosas más de su vida, pero me gustaría verlo personalmente. Me gustaría que se diera una oportunidad de fortalecer su vida, como la cantidad de personas que se han ayudado y dado esos testimonios de agradecimiento. ¿Se ha escuchado esos testimonios?
1: Sí.
0: Quiero que usted se ayude, quiero que se fortalezca su vida, quiero que su vida empiece a evolucionar conscientemente. Volver a repetir como la cantidad de personas que lo han hecho. Quiero fortalecer su vida, quiero ayudarlo, lógica la mente, que primeramente con la fuerza de Dios y nuestros secretos. ¿Usted qué le diría a las personas que lo están escuchando?
1: No, está bien.
0: Necesito hablar con usted. Un abrazo y bendiciones.
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3: Así es que invito a toda persona que tenga malestares, que tenga complicaciones en su vida, que no haya qué camino tomar, confíe en Dios y confíe en esta persona que Dios nos coloca en nuestro camino. Así que les invito a venirlos a ver.

0: agradecido siempre de tantos testimonios que nos dan diariamente las personas que se han sanado, que nos dan esas palabras tan bonitas, que nos recomendar, que nos referir, porque saber que estamos haciendo buena la obra, ahí siempre estar nosotros, los chamanes médicos ancestrales. Ya saber, amigos de Futrono, hoy desde las 9 de la mañana, lo mismo que en Victoria, lo mismo que en Los Lagos, lo mismo que en Linares, todas nuestras sedes, comenzar a atender a las 9 de la mañana. No me queda más que agradecer a ustedes, un abracito como siempre en distancia, y que Dios Manitú me lo llene de muchas bendiciones.
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2: Son las 7 y 20 minutos.
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0: Son las 7:30.
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0: Hola, hola, ¿qué tal? Bueno, damos comienzo nuevamente a este su programa de orientación y consejo, Centro Esotérico Espiritual de William Manríquez. Quien les habla es quien lo va a atender cuando usted reserve una hora en forma personal y también muy seria y muy responsable. También les quiero comentar algo. A usted que está preocupado por su salud o la de un ser querido, escuche esto con mucha atención. Yo tengo muchos casos día a día, pero hace un tiempo conocí a una mujer que llevaba años enferma. Exámenes, remedios, tratamientos, pero seguía empeorando su salud. Y lo más extraño era que todo comenzó después de una fuerte pelea familiar llena de odio y resentimiento, porque muchas veces el cuerpo también, aunque usted no lo crea, recibe las cargas negativas. No todo dolor tiene solo una explicación que sea médica. ¿Por qué? Porque pueden haber cosas escondidas, espirituales, energías malas, que a veces por venganza, por despecho, te quieren destruir. Quédese en esta sintonía, porque lo que viene puede a usted ayudarle a entender muchas cosas en este programa. Pasamos a la segunda parte de orientación, de cartas, de correspondencia o casos y cosas de la vida real.
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4: Bueno, y comenzamos con la parte más importante, el fantástico mundo de la correspondencia, y el profesor William Manrique será quien da las respuestas como siempre. Profesor, ¿cómo está?
0: Bien, bien, ya aquí en el programa, ubicadito hace ratito ya. ¿Y hay correspondencia, señora Quiche?
4: Claro que tenemos correspondencia, pues, y la primera es de Daniela, que es de Parral. Ella dice: profesor William Manríquez, mi pareja recibió un mensaje a las 2 de la mañana y cuando pregunté quién era, borró la conversación rápidamente.
0: A ver, vamos a ver.
4: A lo mejor es bombero, pues.
0: Ya, está buena la batalla, señora Quiche, el día de hoy, A ver, Daniela, disculpa, bajo el signo de Géminis, y atención para Parral y todos sus alrededores. Daniela, aquí sí aparece ocultamiento y posible traición. El problema, como llegan los mensajes, será Quiche.
4: Sí.
0: El problema no es solamente el mensaje, es que inmediatamente quiso borrar la evidencia de una conversación. Las cartas muestran una persona que está protegiendo un secreto. No te voy a decir de que ese mensaje demuestre una infidelidad, porque eso solo se sabe enfrentando la realidad. Pero sí te digo, cuando la confianza necesita explicaciones, todos los días algo ya está roto. Para que usted sepa, esto va de mal en peor.
4: Qué malo, malo. Bueno, acá tenemos el sueño del día, que nos hizo un mensaje. Son mensajes, por si acaso.
0: Sí, a cada rato llega un mensaje.
4: Acá nos escribe Ro, que nació el 23 de noviembre y es de Pan y Marida. Ella dice: soñé que me miraba al espejo, pero no podía reconocerme. Mi marido estaba atrás de mí y permanecía en silencio.
0: A ver, para Rosa Angélica, nacida el 23 de noviembre, bajo el signo de Sagitario, y atención para Panimavida. Este sueño puede reflejar que usted ha dejado muchas veces sus propias necesidades de lado por una relación. El mensaje fuerte: Rosa, amar a alguien nunca debería significar dejar de reconocerte a ti misma. Ojo con eso. Esa sería mi respuesta, señora Quiche, con respecto a este sueño.
4: Bueno, y pasamos a la otra correspondencia, que dice: profesor, desde que fui al funeral de un conocido, comencé a soñar todas las noches con la misma persona. Me despierto transpirando y siento una tremenda pesadez. Mi señora dice que es algo que se me pegó. Soy Onofre II, nací el 11 de diciembre y soy de San Clemente.
0: Atención para San Clemente, ¿ya? A ver, bajo el signo de Sagitario. Nono. Aquí las cartas muestran una sensibilidad espiritual muy marcada y una experiencia que te ha dejado profundamente impresionado. Dentro de las creencias populares, algunos llamarían a esto una carga espiritual o energía adherida, que significa que ha recibido algo. Pero no voy a decirte que un espíritu te esté persiguiendo, como si fuera un hecho comprobado. Lo que sí veo es que necesitas recuperar tranquilidad y cortar el miedo, porque cuando el miedo entra por la puerta, hasta la noche parece hacerse más oscura. Esa sería mi respuesta, señora Quiche, con respecto a esta correspondencia.
4: Listo, don William. Entonces pasamos a la próxima correspondencia, que dice: estimado profesor, soy Mónica Alejandra y mi pregunta es la siguiente. Se me cae muchísimo el cabello y estoy muy preocupada. ¿Será algo normal o será algo fuera de lo normal?
0: Bueno, revisemos las cartas del tarot. Para Mónica, bajo el signo de Géminis, y atención para Linares. Mónica, al mirar tus cartas no veo un daño espiritual. Lo que aparece es un cambio físico que merece atención. La caída del cabello puede tener distintas causas, entre ellas alteraciones hormonales, estrés o deficiencia en el plano nutricional. Te aconsejo consultar con un dermatólogo y realizar los exámenes que indique para usted. Como apoyo, mantén una alimentación equilibrada y evita tratamientos agresivos para el cabello. No se automedique. ¿Dónde tiene que ir?
4: Al dermatólogo.
0: Correcto. Es el especialista que la puede ayudar a usted. Y si quiere alguna, digamos, consulta o algo con respecto a mi trabajo, no tengo ningún problema. Tengo las puertas abiertas para usted. Y también mandar un saludo para Curecto y también para Curicó, que ya pronto estaremos en Curicó. Y si Dios lo quiere, también en Curecto. Señora Quiche.
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0: Y cualquier correspondencia, envíenla ya a William Manríquez o la señora Quiche. Aunque la señora Quiche ya me agrando porque todos se la mandan con nombre señora Quiche, ya que ella es la que lee el tema de las correspondencias y soy yo quien contesto.
4: Y gracias a las personas que preguntan cuando llegan a la consulta del profesor y preguntan por mí, muchas gracias y muchas bendiciones para todos ellos.
0: Ya, a veces aquí la tengo a veces encerradita y a veces me acompaña en la consulta, ya, pero ya va a anunciar cuando ella esté atendiendo o esté ahí recibiendo a las personas de diferentes lugares. Como siempre les digo, un saludo, ya, para la señora Albornoz de Curecto, para la señora Bernardita, para don Juan, para don José, ya, de todo el sector de Curecto, y también para acá, para Longaví, para la señora Ernestina,
4: sí,
0: ya, que siempre nos está llamando, y también para Colbún, un saludo muy especial a toda la gente de Colbún, de Longaví, del sector de los conquistadores. Disculpe, son tantos los lugares que me van a retar igual. Ya, hasta aquí llegamos con este programa. No se vayan, ya. Esta radio sigue con muy buena entretención y buena música. Y cualquier cosa, pregunten a través del fono consulta. Y sería hasta mañana, a esta misma hora.
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2: Son las 7 con 56 minutos.
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5: Hola, hola, ¿qué tal? ¿Cómo están ustedes? Bienvenidos a una nueva cita con las Vivencias Mexicanas. Acá en el 104.9, acompañado del Charrito Botones, por supuesto, para llevarle a ustedes la música mexicana. Y de fondo están escuchando una canción bien, bien añosa, es del año 1900, si no me equivoco, 64, de Elvira Quintana. Eso es lo que vamos a comenzar a disfrutar nuestro programa el día de hoy. 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Hoy día saludando a Gregorio, así que saludos para quienes llevan por nombre Gregorio, a quienes están de cumpleaños, a quienes están de actividades distintas, quienes están preparando también para hacer actividades de 18 de septiembre, fiestas patrias. Para todo el mundo que escucha la radio, vaya nuestro saludo el día de hoy. Día bonito, día primaveral, da gusto, así se vienen los próximos días. Así que vamos a disfrutar de la bonita música de Elvira Quintana, Esos Altos de Jalisco. Como les decía, una canción del año 1964, recordando algunas canciones en las vivencias mexicanas.
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